0: Es una persona tan especial que desde que la has conocido, pues sabes que quieres estar con ella siempre, en unos años, como lo canta De Paul. Seguimos allí en Barcelona con Aitana, con esta vivencia desde ser superestrella. Y tú también lo eres para mí.
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Uno de los éxitos icónicos de Elefantes que nos lleva pues a principios de los 2000, cuántos recuerdos y cuánta pasión aquí en la noche de Canal Fiesta Radio. ¿Qué tal si nos ubicamos en Granada? Allí nos encontramos a la plazuela, que son toda una sorpresa. Canción a canción nos sorprenden y siempre nos dejan con ganas de más. Vamos a escucharlos aquí en Canal Fiesta Radio con Si lo callo, muero.

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El corazón te pide ese baile con esa persona, Antonio José. Tenemos nuestros momentos para pensar en el amor, amores que a veces se dan y a veces no se dan, pero se quedan ahí como un recuerdo clavados en el corazón. Y también tenemos momentos de ser bala perdida, como nos canta Fran Perea.

Con un puntito de rareza que nos cautiva, es Georgina. Vamos a quedarnos ahora con estos ritmos suaves, exóticos y cálidos que nos propone Luis Fonsi, al ritmo de bachata con Me Despido.

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0: ¿qué me dices de la gente corriente? ¿Por qué con Juanes?
1: Bueno, porque yo sabía que le iba a ir muy bien la canción cuando se la mandé y me dijo del tirón que la había encantado. Y bueno, somos dos personas teniendo una vida un tanto curiosa, un tanto especial, pero somos gente corriente y pasamos también por este tipo de sentimientos, ¿no? Y creo que ha sido un bombazo la canción, creo que es un bombazo, creo que ha quedado un montón de poderosa y estoy contento de que él, un artista tan, tan grande y con tanta experiencia, me haya aceptado la invitación. Y además yo a él lo quiero mucho porque nos conocemos hace mucho tiempo y yo espero, porque ya me lo dice la gente, dice, no, esta canción es de mis preferidas, creo que va a ser una de las canciones preferidas del público.

sofisticación total de J Balvin con un rojo apasionado. ¿Cuál es tu color para esta noche? Pues lo vamos a poner en todo lo que escuchamos, vivimos y soñamos. Vamos a quedarnos con Beatriz Luengo y un sentimiento que conocemos: te echo de menos.

0: disfrutando de la carretera, del momento y del camino compartido con Alejandro Bejarano. Desde Sevilla hasta Cádiz, ahí aterrizamos con María Parrado y su vida de turista.
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Buenas noches. ¿Cómo estás? Un placer estar contigo. Gracias por elegir Canal Fiesta Radio. Tenemos las canciones actuales, por ejemplo, Dena y Todos para mí, y esos éxitos que te gusta recuperar con nosotros. Andy Lucas, aquí

0: cabe duda.
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veces tenemos que hablar con nuestra ansiedad y preguntarle que por qué sigue ahí, qué es lo que nos está intentando decir, como nos cantan Le Mot. Momento de quedarnos con David de María, que ha guardado el corazón, que no quiere que se lo lastimen una vez más.

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0: dices de la gente corriente? ¿Por qué con Juanes?
1: Bueno, porque yo sabía que le iba a ir muy bien la canción cuando se la mandé y me dijo del tirón que la había encantado. Y bueno, somos dos personas teniendo una vida un tanto curiosa, un tanto especial, pero somos gente corriente y pasamos también por este tipo de sentimientos, ¿no? Y creo que ha sido un bombazo la canción, creo que es un bombazo, creo que ha quedado un montón de poderosa y estoy contento de que él, un artista tan grande y con tanta experiencia, me haya aceptado la invitación. Y además yo a él lo quiero mucho porque nos conocemos hace mucho tiempo y yo espero, porque ya me lo dice la gente, dice, no, esta canción es de mis preferidas, creo que va a ser una de las canciones preferidas del público. Soy

hay decisiones que tienes clarísimas. Yo sin ti no voy a ninguna parte. Sin ti no me vale. No sin ti. El trabajo de Hugo Salazar de 2013. Momento de quedarnos con una voz que viene formando parte de nuestra vida y de nuestros momentos más personales, más tiernos. Es Laura Pausini, que nos hace viajar hasta los 90 con Gente.

Este es el pistoletazo de salida de Lola Tuduri, nueva artista que se va abriendo paso en el mundo de la música. ¿Qué tal si nos quedamos con Manuel Carrasco junto a Juanes? Dentro de Pueblo Salvaje 1 nos presentan a La Gente Corriente.

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A veces las lágrimas también se gastan, se acabaron las lágrimas y desde ahí ponemos los contadores a cero. Hueco y Hanna. Vamos con otro dueto un poquito más actual, este que nos ofrecen Romeo Santos y Prince Royce. Cuando lanzamos un dardo, ¿desde dónde lo lanzamos?

Con este juego de palabras, de sentimientos, de sonido, inspiración en la voz de Pablo López con Esdrújula, aquí en Andalucía, donde ese duende, donde esa magia se expresa en nuestros artistas, como India Martínez, Camino de la Buena Suerte, el disco donde encontramos este Ya no me creo.

Impresionante, Pastora Soler, mi salvavidas. A veces una voz, una canción, un abrazo llega de forma inesperada, pues precisamente para salvarte, para hacerte sentir bien, para llegar a tu momento, ese en el que necesitas algo más. Pues también tienes aquí los éxitos que vienen a reconfortarte. Vamos a quedarnos con Estrella, una cantante que fusionaba sol y flamenco y lo hacía así de bien en canciones como Tan solo tú.

Vamos acercándonos a las 4 de la mañana y con el barrio yo te digo hasta mañana a las 12 de la noche nos escucharemos aquí en Canal de Fiesta. Te quedas pues con toda la programación a las 6, ya sabes, hoy es tu día y luego pues con todos los amigos que aquí tienes en tu radio. Lo dicho, con este peliculón disfrutamos y llegamos a las 4.

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3: Calla, que tengo.
4: ¿Qué te ha pasado?
3: Tengo una plaga de hormigas que creo que se han bebido todo el Red Bull de la nevera.
4: ¿Sí o qué?
3: Súper nerviosas.
4: ¿Pero dentro de la casa?
3: No, no, en la terraza.
4: Ah, bueno.
3: Pero tú no sabes cómo se mueven.
4: ¿Sí o qué?
3: Están nerviosísimas.
4: Seguro que son hormigas.
3: Están estresadas.
4: A ver si va a ser otra cosa.
3: Ahora hablamos de bichos. Venga.
0: En el capítulo de ayer de Hoy no salimos del fiesta.
4: ¿Tú tienes en el llavero llaves que no sabes para qué son?
3: Sí.
4: ¿Verdad? Pero yo creo que crece. Mi teoría es que cuando tú tienes las llaves, digamos, empiezas con el llavero, tú pones solo llaves útiles, pero de pronto yo creo que se aparean por la noche y nacen llavecitas, porque siempre tenemos una llave de esta chica y tú dices, ¿y esta llave?
3: ¿Pero sabes lo que hice yo un día?
4: Tirarlas todas.
3: Yo tenía un manejo de llaves colgados en los ganchitos de la cocina donde se cuelgan las llaves. Yo tenía un manejo de llave enorme y decía, esto...
4: Todo tiene que abrir cosas.
3: Me dediqué a ir puerta por puerta de toda la casa viendo de qué era cada llave. Y toda llave tenía su puerta.
4: ¿Sí o qué?
3: Sí, sí, sí.
4: Hasta. Tú tienes mucho tiempo libre.
3: Porque el apéndice es un tubo unido al intestino grueso,
4: sí,
3: que antes ayudaba a digerir celulosa. Ostras, que comían los trogloditos.
4: Pues lo que...

0: sea, era un tío con tres bazos.
1: Que no.
0: Y dice, sí, es viable.
1: Bien, tenemos todavía titulares, sí, querido compañero de informativos.
0: Hola, ¿qué tal? Sí.
1: Tenemos titulares todavía.
0: Vamos a morir todos.
1: Para...
0: ¿Sí? ¿Por qué? Sí, mañana, 7:30. Joder, viene un meteorito.
1: Que a las 7:30 había quedado.
0: Sí, pues queda a las 7:25 porque a las 7:30 viene un pepinazo.
1: Que no me da tiempo, joder. Sí. Conquista a la chica. Sí. Vale, sí, un beso y sí, algo más en 5 minutos.
0: Poco más.
1: Un sonido como que los de arriba estaban haciendo el acto. Sí, un sí, tipo. Oh, oh. Ah, y decía, todos los días, macho.
0: Bueno, a ver, hay gente que se prefiere, en fin, que va al gimnasio todos los días, pues a lo mejor.
1: Yo que estoy recién casado y no, y esto es de arriba, sí, todo el día. Sí.
0: Claro, y él quería cumplir para igualar, ¿no? Hacer una iguala, que se llama, ¿no?
1: Así estuvo casi medio mes. Ya,
0: preocupado.
1: Ya, ¿no? A punto de chocar, de tocar la puerta y decir,
0: ¿cómo lo haces?
1: Admiten, ¿no?, compañía o algo, sí, aquí.
0: No, porque, o como lo hacéis.
1: Por si te vienes abajo, porque todos los días, sí, tú sabes. Sí, sí, ¿no?
0: Claro, claro. O chiquillo te va a matar o cualquier cosa de esa. Vale.
1: Y resulta que eran dos palomas en su ventana haciendo el típico.
0: Y él confundió.
1: Y él confundió eso.
0: Y nos falta por decir si es verdadero o falsa la de Yolanda, la de cuál es verdadero y cuál falsa. Se me murieron tres personas en mi primera semana de trabajo o estoy deseando casarme. La verdadera es efectivamente la de que se le murieron tres personas en su primera semana de trabajo.
1: Vale. Pegué rápidamente el barco ahí
0: y lo ataste.
1: Y dijeron todo el mundo fuera, dejar las mochilas, las personas, los primeros, todo el mundo fuera, que como el barco vaya abajo, succiona.
0: ¿Había alguien que tocara un instrumento y se puso rollo orquesta del Titanic?
1: No.
0: Yo me quedé el último, tengo una armónica. Hoy no
1: salimos del fiesta. Que eso de que los trogloditas y los dinosaurios convivieron es un invento de las pelis.
0: Sí, sí, sí.
1: 66 millones frente a 300.000 años, sí, que sí, llevamos.
0: Cuando estaba, bueno, pero había bichos gordos, ¿eh? Estaban los mamuts, con
1: bueno,
0: eso sí coincidieron.
1: Sí, eso sí.
0: Y los tigres dientes de sable.
1: Que luego lo estuve pensando en la vuelta, porque tú sabes que yo soy muy,
0: sí, sí, sí,
1: muy ilustrado.
0: Sí, sí.
1: Sí, sí. Toda la vida.
0: Sí, sí, lo comentamos mucho en casa, a la hora
1: y,
0: de la merienda.
1: Y fui para casa pensando, hemos dicho en el programa que los trogloditas cazaban dinosaurios.
0: Bueno,
1: y
0: pero
1: no
0: era...
1: No es todo cierto.
0: Era un ambiente distendido, no era...
1: Ya, sí, bueno,
0: era la facultad de...
1: Claro, sí, no era una tesis doctoral.
0: Claro, entonces...
1: Claro. Bueno, hablando de bichos, que no son dinosaurios...
0: Pero escúchame, que no tenían buena vida, a ver si te crees no, tú, no, que vivían con espada.
1: El tigre ese de dientes de sable,
0: era
1: un poco peligroso, un poco.
0: Oso cavernarios, que eran enormes.
1: Estaba el famoso... ¿Cómo se llamaba este del circo español que tenía leones?
0: Ángel Cristo.
1: Estaba el Ángel Cristo de la época, sí, que decía, este sí, tigre de sable lo domino yo.
0: Y decía, no, Ángel, no te líes otra vez, que otra vez te va a dar una zurra.
1: Entonces pasó lo que pasó.
0: Ahí se inventó la mercromina.
1: Mercromina, colega.
0: Ya no se lleva, ¿eh? La mercromina.
1: Está más... Está sí, más saturado eso ya. Esto está obsoleto, ¿eh? Ahora es cristalmina,
0: sí.
1: Ahora no tiene color a sangre, por, claro, para, pero, no agobiar. Ostras,
0: pero
1: es
0: sí,
1: que nos están quitando todo, todo.
0: La ilusión, porque
1: la ilusión.
0: Te dan una cosa transparente y es que ya no te da la sensación, sí, de...
1: No.
0: Es como los puntos.
1: Mira qué herida tengo, porque no tienes herida, claro, como es transparente.
0: Es como los puntos ahora que es con tirita, ¿vale?
1: También.
0: Antes te cosían,
1: sí,
0: sin anestesia.
1: Claro.
0: Porque no existía.
1: De hecho, yo cuando me abrí la cabeza una vez con la, sí, bici, dije, yo puntos no. No, pero hombre, es que tienes una buena ahí en la cabeza. Que no.
0: Tirita gorda. Una muda tirita gorda.
1: Me puso unos puntos en aquel entonces. Qué avanzado era el tío ese, ¿eh? El practicante del barrio. En mi barrio había un practicante.
0: Practicante.
1: Es que ponía las inyecciones de casa en casa. No ibas al centro de salud, no había.
0: Y... Pon la sintonía de Cuéntame, porque estamos
1: sí, de, o sea, muy pequeños ya, de los 70, 80. Y me hizo unos puntos con tiritas.
0: Así, ¿no?
1: Me cerró la herida y me puso unos puntos que él cortó con las tijeras en forma, no sé, una forma así como de X, una cosa muy rara, ajá, para que me uniera la herida y no me cosió. Yo es que le vi la cara y dije, esto no debe de coser bien. Mira cómo lleva los pantalones, dije yo.
0: Claro.
1: Mira el dobladillo, se lo lleva roto. Se no ha cosido en su vida y me va a coser a mí la cabeza.
0: No,
1: ni de ninguna manera.
0: No, ni loco.
1: Bueno, buenas noches, ¿eh? Vamos aquí 7 minutos cascando de nuestras cosas porque creemos que son importantes para,
0: sí,
1: el programa de hoy. ¿Vale? Pero antes vamos a escuchar el número uno porque toca el número uno y estará Marta Sánchez diciendo, joder, que toca a las 10, que suena el número uno y no está sonando. Pues vamos, vamos. Vamos a por el número uno. El 5 de esta semana en la lista que presentó el pasado sábado el Domínguez fue

0: La Plazuela, si lo callo, muero. El 4, Veneno y Arena de Melendi.
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0: el 3.
1: Su reina y cómo duele.
0: La canción de nuestro baile de Antonio José. El número 1 de la semana pasada, recuerda. Para esta semana, el 2 esta semana, mejor dicho, es para Patito, Adriana Mena y Lola Índigo.

Santos. Con ella empezamos Hoy No Salimos del Fiesta, lunes 14 de septiembre. El número uno, Todo de Mí, Marta Santos.

0: Marta Sancho es. Marta Santos. He dicho Sancho.
1: Sancho. Y te has mezclado Marta Sánchez, Marta Santos.
0: Sí, sí, un follón. Versus Marta Santos versus Vanessa Martín. Y este caprichoso.
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0: Bueno, empieza la semana para nosotros. Aquí estamos, 10 de la noche y 14 minutos en el Fiesta. Hoy nos salimos este Live Radio Streaming Show estrenado allá por septiembre del año 22.
1: Y que qué joven eras,
0: va
1: tío.
0: A cumplir 5 temporadas cuando termine esta, que ha arrancado. Bueno, pues como siempre, con...
1: ritmo, humor.
0: No me salía nada de lo que...
1: Lagunas mentales, ah, sí, no. Sospechosamente.
0: He llegado a un punto de el típico callejón sin salida mental, claro. Y ahora qué digo, macho. Eso pasa, ¿eh?
1: Sí, sí, hombre,
0: eso pasa,
1: sí pasa.
0: Porque, claro,
1: sí,
0: sí. El guionista está de vacaciones desde claro. Hace 3 años y entonces cuando improvisas, pues pasa.
1: El problema es que teletrabaja y no tiene tele, entonces, pues claro, tampoco trabaja.
0: Bueno, hoy vamos a hablar de bichos, hablando de las hormigas esas que he dicho yo al principio y hablando del tigre de sable, que espero que nunca entre en casa, que te entre nunca en casa. ¿Qué hacías cuando veías a un tigre de sable?
1: No, ¿sabes? No coincidimos en el tiempo.
0: Pero ¿tú qué crees que hacía esa gente, macho?
1: Ah, esa gente, pues morirse, ¿qué van a hacer? Por eso vivían poco.
0: Gatito, tranquilo, ah,
1: sí,
0: no pasa
1: sí, gatito,
0: nada.
1: Gatito. El gatito, vamos, estábamos en su dieta fijo.
0: Entonces, hemos pensado que hoy sería un buen programa para hablar de esos bichos raros que entran en casa y que a veces dices tú, ¿pero qué es eso? ¿No? También bichos que han entrado en tu casa y con los que has convivido. No sé.
1: O el bicho más que más susto te ha dado o sí. Que más susto te da. Bichos.
0: Tengo un archivo sonoro espeluznante que pondré dentro de un momento sobre momentos en que se han visto bichos en casa y la reacción de los troncos, ¿no? Pero en su debido momento lo escucharemos. No quiero ya así condicionar, porque hay veces que entran bichos que molan, ¿no? A veces algún bicho...
1: Los bichos no molan. Yo soy antibichos total.
0: A veces algún bicho ha podido entrar, ¿no? Que te ha podido molar, yo qué sé.
1: No. Los insectos no molan. Son necesarios, sí, pero bueno, la penicilina también, y tampoco te gusta que te enchufen un jeringazo, ¿no? Pues lo mismo.
0: Bueno, pues bichos raros que han entrado en tu casa, con los que has convivido o que has tenido que matar, echar, ¿vale? O directamente has salido tú de casa corriendo y no has vuelto a entrar hasta que han entrado los fumigadores y se han ido, no lo sé. Hay muchas cosas que han podido entrar en tu casa, pero cuidado, porque hay gente que sostiene, ¿vale? Hay gente que sostiene, ajá, que en casa, cuando entran bichos, tiene su significado.
1: ¿Cómo que tiene su significado?
0: Pues que hay veces que cuando el bicho entra en casa, tiene connotaciones esotéricas, efiméricas y ondométricas, ¿sí?
1: Endométricas.
0: He encontrado a Sonia Rivas que sostiene esta teoría.
1: A ver.
0: Vaya, pues no sostiene nada porque no suena. Ya me han toqueteado perdón. Vamos a ver ahora.
1: A ver. Sigue opinando raro, ¿eh?
0: Sí, sigue opinando raro. Bueno, voy a hacer un último intento y si no...
1: ¿Tercer intento?
0: Creo que ahora sí.
1: Efectivamente, ahora sí. Lo que pasa es que habla bajito a lo mejor, ¿no? Eduardo.
0: No suena, no sé qué pasa.
1: Bueno, 5 años de programa llevamos.
0: No, pero que tengo
1: 5 años. El mismo ordenador, el mismo sistema, 5 años.
0: Pero a veces pasa eso. Sí, pero sí. Que yo tengo recursos, ¿eh?
1: Sí, sí.
3: ¿Sabías que los insectos que aparecen en tu casa no llegan por casualidad? Que tu hogar es el espejo de tu mente y que esos insectos son mensajeros de tu propia energía, de la energía que tú estás emanando.
0: Eso sostiene,
3: pues
0: Sonia.
3: Escucha con atención y escribe aquí abajo, hecho está, si vas a aplicar esta poderosa enseñanza.
0: A ver.
3: Las hormigas te hablan de exceso de carga mental, de querer hacerlo todo y de sentir que no llegas a hacerlo todo a lo largo del día.
0: Vale.
3: Las moscas, cuando hay muchas, te están hablando de emociones estancadas, de pensamientos repetitivos tipo bucle. Las mariposas anuncian transformación y renacimiento y las arañas te recuerdan que tú mismo estás tejiendo tu propia realidad con las cosas que haces, las cosas que piensas y la energía que emanas. Desde la ciencia, además, los insectos también se sabe que son mensajeros, porque aparecen cuando hay energías específicas. También cuando hay humedad, cuando hay desorden, cuando hay estrés ambiental, cuando hay problemas entre las personas que están conviviendo. Vale. El desorden físico, sí, además, eleva el cortisol.
0: Es un desastre, te digo, que está llena de bichos.
3: Y el cuerpo entra a funcionar en modo lucha. Ajá. Estás envenenando tu cuerpo con dosis altas de cortisol. Vaya. Todo lo que te rodea debes entender que responde
0: a una frecuencia.
1: Gracias,
0: Sonia. Hay que decir que esto, evidentemente, es una teoría de Sonia, propia de ella misma, y que no tiene ningún... solo la base científica que tiene es la que ella está poniendo en el vídeo. Pero a mí me ha llamado la atención y bueno...
1: Y aquí está, vale.
0: Y aquí está su...
1: Pero yo creo que las moscas...
0: Lo opina Sonia.
1: Yo creo que las moscas es más bien si te deja un cacho de comida en lo alto de la encimera.
0: Igual que las hormigas.
1: Claro.
0: Quiero decir, las hormigas aparecen cuando dejas
1: que
0: comida.
1: Que tus chakras no están por los chakras, yo creo.
0: Y las arañas entran porque quieren tu casa, que es calentita, nunca llueve, y hay esquinas y hay muchos también mosquitos en verano para atraparlos y comérselos.
1: Sí, sí.
0: No tiene más.
1: No
0: igual más. Que las cucarachas van buscando...
1: Va a ser un programa...
0: un poco asqueroso, ¿no?
1: Va a ser un programa tenso.
0: Bueno, si quieres participar y ya tienes claro el bicho que entró en su momento en tu casa, que no te gustó, que te gustó o que fue realmente raro...
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0: También puedes hacerlo a través del streaming y puedes también, por supuesto, entrar a través de nuestra página web hoynosalimos.es, donde puedes escucharnos, vernos y participar en el chat, ¿vale?
1: Por ejemplo, vamos a un ejemplo que Marta ya ha mandado uno, ¿vale?
0: Venga.
1: Lo tenía muy claro.
0: Venga.
1: Dice, lo mío fue con una mantis religiosa.
0: Ostras.
1: Estaba conduciendo por la autovía, me bajó el parasol y se me cayó directamente en el escote. Casi me mato contra la mediana por culpa del bicho ese mirándome fijamente.
0: Ostras.
1: Yo me hubiera dado el tortazo, sí. Y eso que dicen que cuando entra un bicho en el coche, que lo suyo es ignorar al bicho y seguir para adelante. Pero yo estoy convencido de que yo no sabría hacerlo. Yo empezaría... ¡Bum!
0: Te digo una cosa, los chakras los tengo fatal.
1: ¿Por qué?
0: Mi cortisol estará por las nubes, según Sonia Rivas. Porque tengo una araña viviendo en mi coche. De vez en cuando aparece en el parabrisas.
1: ¿Y no le aplicas...?
0: No, ¿para qué? Si no me hace caso, si no me hace nada.
1: Bueno.
0: De vez en cuando aparece en el parabrisas, se mete por otro hueco y ahí está. Digo, no sé qué comerá esta aquí, pero bueno.
1: Algo pillará.
0: Algo, digo yo, me da penilla, me dan ganas de sacarla del coche y echarla al campo. Digo, tía, aquí vas a comer poco.
1: Pero antes aplícale un poco de presión con un zapato, a ver qué pasa. ¿Vale?
0: Que no mato bichos,
1: así.
0: Ya lo sabes. Es mi política.
1: Ah, bueno. Yo mato por ti, no te preocupes.
0: Quería saber si alguien más tiene en su casa desde este verano. Ha sido más bien a final de verano. Hormigas estresadas. Hormigas que van como muy rápido y cambian de dirección muy rápido. Que es las que tengo ahora en mi terraza, que es que me están estresando.
1: Pero son de las pequeñitas.
0: No, son hormigas normales.
1: Pero, a lo mejor tienen lío, ¿eh?
0: Pero en cuanto sales empiezan todas a correr, además sin dirección, porque tú sabes que las hormigas van todas en hilera, todas si se encuentran algo...
1: Bueno, a lo mejor es un hormiguero anárquico,
0: sí.
1: ¿Sabes? Que han decidido...
0: No sé,
1: ¡todos somos el jefe! Y cada uno han tirado por un lado.
0: O se han fumado algo, yo qué sé.
1: Claro.
0: O han cogido el Red Bull de la nevera y están como muy estresados.
1: O llevan todo el verano pasando de todo y han dicho...
0: ¡Ostras,
1: hemos
0: que se
1: cogido
0: acaba
1: cosas para el invierno, corred! Y van todas como locas, puede ser.
0: Pues estos son... Me ha llamado la atención, entonces he sacado este fin de semana, me he estado fijando y le pregunté a JJ, le digo, ¿te parece bien esto para el programa? Porque tengo unas hormigas un poco estresadas en mi terraza, tío. Vale. Así que, bueno, si tienes también bichos que hacen cosas raras o no acordes a su especie, también, bueno, sería bueno que nos los contaras, ¿no?
1: Pero
0: a ver si es que también...
1: ¿Qué tipo de cosas? Bueno, lo de la hormiga corriendo,
0: el cambio
1: ¿no?
0: climático y el cambio este total está afectando a los animales, tío. Nunca se sabe.
1: Sí, claro.
0: No, que sé, yo que sé. También he buscado, que ahora lo contaré.
1: Buscas demasiado, te lo tengo dicho.
0: Sí,
1: que es que te metes demasiado en los temas.
0: También he buscado los bichos más prehistóricos que convivieron con los humanos, los primeros humanos, ¿vale?
1: Qué necesidad.
0: Bueno, ahora lo cuento.
1: Serán grandes, ¿no?
0: Ahora lo cuento. Bueno, venga, que esto requiere de sus pausas musicales correspondientes. Oh, qué bien hablo.
2: Sí, sí. 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
0: Vale, hablábamos del ex número uno. La canción.
5: El otro día hablé con la vida.
0: Antonio José.

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1: Titulares.
2: Creías tú que te ibas a librar de los titulares, pero ha vuelto.
3: Con lo chula que está la actualidad, hombre.
2: Ha vuelto, ya pasamos de la semana de reencuentro con vosotros y ya vamos a la rutina total. Bueno, vamos a resumir el día. Siempre nos gusta esta hora porque seguramente vienes de todo el día para arriba y para abajo y no te has enterado de nada de lo que ha pasado. Claro que después de los titulares tampoco. Pero lo principal...
4: Tras el anuncio de un señor que trabajaba con inteligencia artificial diciendo que igual en 2030 las Thermomix del mundo nos iban a cortar en lonchas, hoy han pasado dos cositas para hacer un lunes perfecto.
2: Vamos con la primera cosita.
4: El alto comisionado de la Organización de las Naciones Unidas, Volker Türk, dice que todos los derechos humanos están en riesgo por el desarrollo de la inteligencia artificial. Y si esto no te pone los pelos de punta, pues hay una segunda cosita.
2: La segunda cosita.
4: Trump denuncia una conspiración enfermiza contra la inteligencia artificial y cree que no hace falta más control que tenerlo a él como presidente de los Estados Unidos. Vamos, que lo dejemos a él que controla el tema porque al parecer hizo un curso de Excel. Con un 3.45 que es casi un 5.
2: Excel. Para hacer los números.
4: Sí, claro,
2: eso
4: claro.
2: Se le da bien. En vista del panorama así general...
4: No es de extrañar que te pillen cuadruplicando el nivel de alcoholemia en un coche sin carnet ni cinturón y tu defensa sea decir que ha sido por tomar gazpacho. Que esto ha pasado de verdad, ¿eh? Y que no sé cómo este señor hará el gazpacho, pero desde luego mi madre no lo hace así.
2: Que vale, que a un café le puedes echar un chorreón de algo, pero macho, un gazpacho... Yo qué sé, estás pasado.
4: El vinagre, que vinagre, te equivocaste, no era vinagre.
2: Sí, sí. Y terminamos, como siempre, con deportes.
4: La selección de baloncesto femenina consiguió ganar la medalla de bronce del Mundial, aunque por lo jugado se mereció mucho más. Así que enhorabuena. Y por cierto, se está jugando un partido de fútbol.
2: ¿Ah, sí?
4: El Villarreal Betis.
2: ¿Ah, sí?
4: Que iba palmando el Villarreal, o sea, el Betis 1-0 y va 1-2.
2: Es que el Betis es el Betis de las remontadas este año.
4: Sí, sí.
2: Remontó en Europa el otro día y ahora.
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2: Estamos viajando en el tiempo, fíjate cómo vamos, ¿eh? En este gusano temporal.
4: Aprovechando lo de los insectos, los gusanos como hilas, tío.
2: Y hoy 14 de septiembre pasaron muchas cosas. Por ejemplo, en año corto, el 81, en Roma.
4: Pues Domiciano se convierte en emperador del Imperio Romano al morir su hermano Tito.
2: ¿Se lo cargaron a Tito?
4: No, vaya. Este se murió. Este Tito no tiene nada que ver con el de la antigua serie de televisión ambientada en Nerja, llamada Verano Azul.
2: En 1262, un 14 de septiembre,
4: Alfonso X el Sabio conquista la ciudad de Cádiz, hasta entonces bajo dominio andalusí.
2: Y en 1886, un día como hoy, se inventa...
4: La cinta de la máquina de escribir.
2: Pues vamos a 1927, a California, San Francisco, que hay un puente muy famoso, y que además, un 14 de septiembre...
4: Ocurre una cosa rarísima, y es que fallece en un accidente rarísimo la bailarina estadounidense Isadora Duncan. ¿Cómo muere? Llevaba un fular súper largo, iba en un descapotable, el fular... que es el pañuelo este largo, ¿vale? Se le enganchó en la rueda de atrás y adiós Isadora Duncan.
2: Vaya. Por eso Duncan, puso el grupo...
4: Pues me voy del programa.
2: No, digo,
4: sí,
2: por
4: me
2: eso
4: voy
2: los de Duncan Du le pusieron
4: no.
2: El nombre a ese grupo, ¿qué? En honor a Isadora Duncan.
4: Probablemente no fue por eso, Eduardo.
2: Vale, bueno,
4: que
2: sé.
4: Me voy, ¿eh?
2: Que vale. Y vamos a terminar en el Océano Atlántico, en 1984, porque un 14 de septiembre en ese año...
4: Joe Kittinger se convierte en la primera persona que cruza solo el Océano Atlántico en un globo de aire caliente. Creo que fue aposta, ¿vale? No fue que... ¿Cómo se dobla?
2: Hoy es el Día Mundial de...
4: De la dermatitis atópica, una de las enfermedades no contagiosas de la piel más frecuente que afecta emocional y socialmente a las personas que lo padecen.
2: Vale.
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6: Perfecto, fuimos inertes.

0: qué temazo, Illo, Illo.
1: Ahora dice, está chulo,
0: lo del Illo ahora está espectacularmente de moda.
1: Está chulo.
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3: Illo. Pero es una... ¿Sabes el problema de esta canción? Tiene un problema.
0: ¿Qué pasa?
3: Que no la puedes cantar. Hay canciones que se pueden cantar y canciones estas que tú le intentas cantar y no queda bien.
0: No, es que es complicado. Es que ella canta espectacular.
3: Y él también, entonces es muy complicado. Sí, sí, sí.

0: Repasemos el tema para que os enteréis de qué va hoy el programa, ¿vale?
1: La historia de esta noche es explicarnos esos bichos que entran en casa y que convives con ellos, te aterran, no puedes. Por ejemplo, en mi casa hay una obsesiva compulsiva de los mosquitos. O sea, yo la he visto saltar de la cama dormida ya, pero se ha despertado con un cojín y ha dado un golpe certero hacia el techo
2: y ha conseguido cargarse un mosquito.
1: Que ha destrozado el mosquito contra el techo, con lo cual ha dejado manchón de sangre,
2: porque
1: ese mosquito ya había comido.
2: Ya había cenado.
1: Pero ella los escucha.
2: Venía tapeado de casa.
1: Sí, sí. Ella los escucha, ¿vale? Y es capaz de saltar y levitar lo suficiente como para llegar al techo.
2: ¿Por qué no pones una cámara como
1: la de...? Con lo cual yo pego un bot diciendo...
2: Claro. Diciendo
1: que necesidad hay. Han disparado, yo qué sé.
2: Pero escúchame, ¿por qué no pones...?
1: Eso suena bomb.
2: ¿Por qué no pones una cámara de esas como las que se ponen en la selva para cuando llega un animal que se activa y así la pillas en el salto?
1: Teníamos...
2: Ampliar la foto y para tu aniversario. ¡Pum! Toma, para ti.
1: Teníamos un...
2: Este es el doble mortal que hiciste el 16 de marzo.
1: Teníamos un...
2: Que estás loca del tinte.
1: La típica cosa de esa que cuando llega un mosquito hace... Y lo quema, morada.
2: Sí.
1: Lo que es eso.
2: Sí, sí.
1: Y... Pero claro, hacía ruido. Y nos despertaba a todos, claro. Es que eso hace... Y es donde todo el mundo pegaba un bote en la cama, macho, en cada cuarto.
2: Bueno, y esa es la versión moderna, la versión antigua, aparte del ruido, tenía una sintonía. Hacía ti, ti, ti, ti, pam, pam. Y entonces, claro, la gente no dormía.
1: Un rollo bueno. Pues esta noche hablamos de esos bichos que entran en casa raros y que conviven contigo.
2: Bueno.
1: O no conviven, directamente aniquilas.
2: Tened paciencia, ¿vale? Porque hay varias respuestas. Tengamos paciencia porque todas van a ser leídas, ¿vale? David dice, esta me ha matado, ¿vale? Dice, buenas, fui al baño a oscuras por la noche y al sentarme noté algo que se movía en el agua. Encendí la luz corriendo y era una cucaracha de las que vuelan nadando en la taza. El susto de mi vida, ahora siempre enciendo la luz. Muy bien, gracias por desbloquearme un miedo que no tenía, ¿vale?
1: Es una cosa. A ver, os explico, hoy he visto muchos vídeos de bichos para preparar cositas, ¿vale? Y resulta que las cucarachas no...
2: Como digas que son beneficiosas,
1: no.
2: Me voy, ¿eh?
1: Que las cucarachas no suben por las tuberías por dentro.
2: Bueno, pero se habrá caído o algo.
1: No. Hoy he visto que entran por las rajas de...
2: Tu falda, como la de Estopa. Hola.
1: Entran, o sea, tú, por ejemplo, tu desagüe...
2: No, habla del tuyo, el mío está...
1: Va perfecto. a una alcantarilla, sí, común, sí, en la calle, que es donde viven.
2: Vamos, todas.
1: Entonces, ellas van buscando esa tubería que viene de tu casa y luego buscan resquicios por donde se cuelan y suben por la obra de la casa y salen por la tubería de desagüe, pero por los típicos rotitos esos que tienen que se ve por donde entra la tubería.
2: Sí.
1: No entran, no vienen por dentro de la tubería, porque si no, en el momento que tú tiras de la cisterna o abres el grifo, claro, vuelven para abajo. No, vienen por dentro de la obra. O sea, tu casa...
2: Dinamita. No, mi casa no, habla de la tuya.
1: O de la mía.
2: La mía está perfecta.
1: Puede estar ahora mismo lleno de cucarachas dentro de la obra.
2: No, hombre, no, eso no puede ser, tío.
1: Y entonces, cuando ya el nido está a tope, mandan a una diciendo, tía, aquí hay mucha gente,
2: búscate,
1: vete por ahí.
2: La vida,
1: y
2: búscate la vida.
1: Haz tu familia fuera. Entonces, entran en casa. También en las voladoras entran por las ventanas.
2: Yo esta información no la necesitaba.
1: Oh, tengo un vídeo genial.
2: A mi hermana, eso yo creo que, no sé si lo he contado en el programa, a mi hermana, una volantona esta, una cucaracha volantona, se le metió en el pelo y la paliza que le dimos entre mi otra hermana y yo para cargarnos es que no la encontramos.
1: Llegó a urgencia,
2: o sea,
1: con contusión cerebral.
2: Yo no sé, no, pero ella... Dale, o sea,
1: que ella fomentaba
2: el palizón. O sea, bueno, dice Beatriz, yo estuve conviviendo con hormigas gigantes que me robaban lascas de jamón. Cortaban unos buenos tronchos y me cruzaba con ellas saliendo por la puerta de la calle.
1: Nosotros comemos en verano en la terraza mucho porque nos gusta. Y hemos tenido bueno, ya sabes, la típica visita de la avispa que huele carne y dice, aquí hay comida. Las avispas son carnívoras. Y entonces todo el mundo se levantaba y salía corriendo. Y yo cogía un trozo de carne de la mía y se la ponía en una esquina la avispa la cogía y se iba y no volvía. Digo, ¿veis? Es mejor darle de comer que salir todos espantados dando
2: carrera, huir.
1: Leche.
2: No, no, yo abogo por la huida. O sea, una huida a tiempo. Yolanda manda un documento gráfico que dice, hola, ¿qué tal? Mira, yo tengo muchos acompañantes en el jardín. Las toman conmigo. Son mosquitos tigre, o más bien mosquitos tigretón. Aquí os mando una foto de uno de ellos antes de morir. Y es una foto de su brazo y un pedazo de mosquito.
1: Ostras.
2: De un tamaño importante, ¿vale?
1: Bueno, mosquitos,
2: que paz descanse.
1: En este caso, en mi caso, por eso hemos sacado hoy este programa, hormigas estresadas, que corren muchísimos en todas direcciones. No sabemos, no sé por qué, no sé qué hacen, no sé qué hacen, no sé qué hacen.
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1: Antes de que se me olvide, fuerte abrazo a la influencer Shanis, ¿vale? Que ha hecho unas declaraciones durísimas porque confiesa que no sabía que Ibiza era España y cambió todos los euros a dólares.
2: ¿Ah, sí?
1: Sí, y luego llegó y claro, no...
2: ¿Pero la has leído tú esa noticia?
1: Sí, sí. No, no la he leído, pero vamos, he leído el titular y ya es suficiente, ¿sabes? Llevo una a la mañana con lo de la IA.
2: Si no creía que era España, ¿para qué hace cambia dólares? Y dólares
1: pues eso, tenía...
2: Solo ahí Estados Unidos.
1: Bueno, pues dijo, en dólares vale para todo. Bueno, se creería que iba a Namibia o algún sitio de...
2: Que con una tarjeta de débito o de crédito pagas igual, pues en todo el mundo.
1: Bueno, pues así ha sido la cosa, yo qué sé.
2: Bueno, esta noche aquí estamos con los bichos que entran en casa y que tenemos en casa. ¿Vale? Y plagas también, podéis contar, ¿por qué no?
1: Y ha entrado uno que... Hay un par de ellos, ¿vale? Que vamos a admitirlos como insectos. No son insectos ni de coña, pero bueno. Luz dice, buenas noches. Alguna noche el perro de mi vecina se escapaba y lo retenía en mi puerta hasta que ella lo recogía. Bien. ¿Vale? Una noche salía por él y era un jabalí. Yo tengo el susto aún en el cuerpo.
2: Ostras,
1: el jabalí
2: se creyó que era el perro.
1: Madre mía, ese sí que da susto, ¿vale? Y luego un acto de heroicidad total, sí. ¿Vale? En este caso de Ana María.
2: Bien, bien.
1: Que dice, buenas noches. En mi patio cayó una culebrilla. Para mí era como una anaconda. De los árboles de mi vecina. Yo salí corriendo y me encerré en casa, dejando a mi marido solo, sujetando al bicho con una escoba para que no se colara en ningún sitio. Él me llamaba para que le ayudara y yo ni me asomé. Hasta 20 minutos después que llegó mi hijo y la pudo coger y echarla al campo. O sea, ahí te quedas, báilala tú solo.
2: Bueno, tengo dos historias recientes con reptiles.
1: ¿Sí o qué?
2: La primera fue una que apareció, no sabemos cómo, en una cubeta de obra que había en la puerta de nuestra casa, de una casa, de una obra que no era nuestra casa, pero habían puesto la cubeta de obra allí. Y apareció una noche que llegamos, la vecina y yo la vimos salir de la cubeta y caer al suelo. Y dije, ¿qué es eso? Y dice, ¿lo que es? Y dice, es una serpiente, ¿no? Y dice, ¿qué hacía en la cubeta? Pues no sé, estarían haciendo
1: sus cosas. Eso,
2: estarían haciendo obra, habrían roto algo, un mueble o algo, y esa estaba viviendo dentro. Estaba anidada allí o pasando el invierno. Total, que cogí un cubo de mi casa, la tapé y la llevé arrastrando, que no veas tú el viaje que le di, porque ahí por lo menos 200, 300 metros hasta el río que tenemos al lado.
1: Estaría a la hora diciendo, mira, mátame, porque esto no hay quien lo aguante.
2: Un ruidazo ahí, el cubo por toda la calle. Y cuando llegué ahí, pues le di un impulso y le eché al río. Y la otra fue, me asomé a la casa de la vecina de al lado.
1: Que, ¿a qué? ¿Mirón? Pues,
2: porque los muros son bajos y se ven las dos las
1: pero
2: casas.
1: Que te asomas.
2: Somos como los americanos, no había nadie, era por la mañana.
1: Ay, te asomas por si...
2: Y vi una serpiente tomando el sol en su terraza. En su terraza. En ese instante, la serpiente me vio y dijo, este no es amigo mío. Y entonces se metió en la rendija porque tenía suelo tipo madera. Ajá. Con la huella al aire, vamos, típicas maderas de exterior. Y cuando me vio hizo así, entonces cuando llegó digo, hay una serpiente viviendo debajo de tu tarima de la terraza.
1: ¿Por eso puso la casa a la venta?
2: No, por eso a los dos días el marido levantó todo el suelo y ya no estaba la serpiente.
1: Bueno, porque se habría
2: mudado. Cuando empezó a dar guarrazos de romper las maderas para poner, y pusieron ya un suelo de solería, vamos.
1: Pues Ana María ha mandado una foto de la escoba, supongo que sujetada por su santo esposo, y la serpiente, que no es tan pequeña, ¿eh?
2: No,
1: la serpiente,
2: es que las culebras son medianas.
1: La serpiente, para que nos hagamos una idea, es delgadita, pero es más larga que el ancho de la escoba, o sea, que el largo de la escoba. O sea, que son 60 centímetros de bicho.
2: Mándala y la pongo en el streaming para que la gente vea a esos bichos extraños que no estaban invitados a casa y un día aparecieron.
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2: Este es el amor helado de Morat. Mejor dicho, el amor con hielo. O sea, el rollo,
1: no, lo mismo.
2: Rollo cubata, ¿eh?
1: ¿Amor con hielo?
2: Sí, sí. ¿Me pones un amor con hielo?
1: On the rocks.
0: Tú sí.

0: lo has visto en el streaming, ¿eh? A la culebrilla. Hoy no salimos. La culebra es pequeña porque en sí no es un bicho que engorde mucho, pero era larga, sí, es verdad que esa podía tener metro y pico, casi dos, pero era preciosa, ¿eh?
1: A mí sí, sí, bonita.
2: Me caso con ella porque ya estoy comprometido.
0: Me ha gustado, me ha parecido súper bonita. Perfectamente, sus rayitas y todo, estaba, vamos, seminueva. Recién salida de la ducha, seguro. Muy bien. Bueno, vamos camino de terminar esta primera horita de este lunes 14 de septiembre. En Hoy nos salimos, Late Ready Streaming Show del Fiesta, y también en streaming por TV, por Twitch, YouTube y en nuestra página web hoynosalimos.es. Ahí nos puedes ver y escuchar, sí, y sí, chatear. Dice, y contarnos bichos que entraron en casa, es el tema de la noche.
1: Ana María dice, sí, sí, preciosísima la culebra, ¿vale?
0: ¿Dónde estaba eso? ¿En qué sitio? Ha dicho que estaba en casa, en el patio.
1: En el patio.
0: ¿Pero en qué lugar de Andalucía?
1: Ah, pues Ana María, y no sé en qué lugar de Andalucía porque se me ha olvidado. Vale, pues no tengo en la cabeza mientras nos lo dice Manuel, dice Manuel Guzmán. Buenas noches.
0: A ver.
1: Yo este verano he convivido con las hormigas chicas. He probado todos los insecticidas del mundo y no ha habido acierto. Y para colmo me he ido de vacaciones a Portugal y en el segundo día aparecieron allí en el apartamento
0: también
1: más hormigas. Igual te las llevaste.
0: ¿Cuántas hormigas habrá en el mundo?
1: Muchas.
0: Voy ahora mismo a buscarlo.
1: Bueno, no creo que haya un censo, ¿eh? Habrá un cálculo, ¿no? ¿Te imaginas que hubiera un censo? Mientras tanto, dice yo, sí, cuando todavía vivía en Brasil... es de Puerto de la Torre, Ana María, ¿vale? Dice Yossi, cuando vivía en Brasil compré una lavadora de ropa que era la única, la última, porque estaba expuesta en la tienda como un ejemplo, ¿vale? La típica. Pagué menos dinero, pero gané un regalo.
0: No me he enterado porque estoy leyendo y me estoy quedando así con los ojos como plato.
1: Entonces, ¿qué hago? ¿Me callo y lees tú?
0: No, venga, dímelo otra vez, bueno, y ahora yo cuento esto.
1: Yo sí vivía en Brasil, ¿vale? Hasta aquí se ha enterado todo Andalucía menos tú, que estás a lo tuyo.
0: Que vivía en Brasil.
1: Ahora te enteras que yo sí, claro, ella es de Brasil.
0: Ah, yo sí, Brasil, pero sí. No tiene nada que ver con la culebra, ¿no?
1: Dejo el programa. Que lo dejo, tío. Yo no puedo trabajar.
0: Es que no sé, tío.
1: Con una mente
0: he preguntado,
1: difusa.
0: ¿Dónde estaba esa culebra? Y de pronto dice Brasil. No, ¿Brasil?
1: No, he dicho Puerto de la Torre, en Málaga.
0: Ah, en el Puerto de la Torre.
1: Eso
0: vale.
1: También se ha dicho en el programa. Pero
0: sí,
1: claro,
0: sí, pero estaba leyendo yo lo de las hormigas, claro, que estoy flipando, ¿eh?
1: Sí, sí.
0: Que
1: sí
0: lo sepas.
1: Bueno. Retomemos a Yossi, vale, la pobre, que dirá, bueno...
0: Yossi está en Los Ángeles, la conozco de toda la vida.
1: Pero Yossi...
0: Bueno, no la conozco, pero vamos, como lleva tanto tiempo en el programa, pues...
1: Yo lo paso mal a veces, ¿sabes, tío?
0: Voy a poner una sintonía sexy porque Yossi me indica que puede ser una chica, no sé, sexy. No sé por qué.
1: Bueno, sí, pero la historia no creo que sea muy sexy.
0: Venga, va.
1: Hola, ¿qué tal?
0: Está en Brasil.
1: Yo sí, cuando todavía vivía en Brasil, aunque yo creo que ya se ha ido, ¿vale? Porque como no consigo leer nada más que las tres primeras de estas, cuando yo vivía en Brasil...
0: Claro.
1: Vale.
0: Pero cuando... también te digo una cosa, ¿eh? Si vamos a hablar de Brasil...
1: ¡Cuando yo sí!
0: Cuando ella vivía en Brasil, yo creo que pega un poco más...
1: Va a poner samba de Janeiro.
0: Claro, algo así. Algo así. Aunque a lo mejor esto es demasiado moderno para...
1: Yo ya no hablo.
0: No, está bien, venga, va. Venga.
1: Pero ¿cómo voy a leer? ¿Pero esto qué tipo de música brasileña
0: vale,
1: es?
0: No veis cómo eres, tío.
1: ¿Qué has puesto? ¿Tecno Sao Paulo o qué?
0: No sé, ponía carnaval brasileiro. Esto sí, ¿no? Ya.
1: Vale. Venga. Pues dice Yossi, o decía, porque vete tú a saber. Cuando yo vivía en Brasil, compré una lavadora de ropa. Que era la única, o sea, que era la última porque estaba expuesta en la tienda como ejemplo, la Ajá. típica, ¿no? Que sale un poquito más barata. Ajá. Pagué menos dinero, pero gané un regalo. Instalé la lavadora y empecé a escuchar ruidos raros en mi cocina, hasta que un día descubrí un ratón que vivía en el motor. Ostras. Aparte del susto, no logré matarlo y tuve que llamar a mi vecino para esta misión, que terminó con el ratón muerto y con mi cocina en silencio.
0: Vaya.
1: Era un departamento pequeño y por eso se dio cuenta que había un...
0: El ratón venía con la ropa.
1: Venía con la lavadora, tío. Tú no vas a comprar ropa sucia a una tienda.
0: Nah, pero entonces ella compraba los... Pero vamos a ver. No.
1: Me duele un poco la cabeza, ¿sabes, tío?
0: Pero yo...
1: Tenía que llegar a este momento, también te digo.
0: No, yo he entendido que ella compraba la ropa última... Por aquello de que es más barata. Pero era una lavadora lo que compró. O sea, las típicas con defectos.
1: Yo sí compró Brasil entero, ¿vale?
0: Tren.
1: Y dentro de Brasil encontró un ratón. Y dijo, uy, hay que matar el ratón.
0: Sí, claro.
1: Dijeron, pero lo de la selva otra vez. Tío,
0: en la selva
1: compró
0: hay mucho
1: una lavadora. ¿Cómo vas a ir a comprar en ropa sucia?
0: Vale.
1: Nadie compra
0: ahora,
1: ropa
0: ahora
1: sucia.
0: Ahora me he enterado de todo, perdón.
1: Vale, compré una lavadora que estaba expuesta en exposición.
0: Estoy completamente flipando.
1: Vale, ahora lo de las hormigas, que voy a hacer un esfuerzo por no enterarme.
0: Aproximadamente, los científicos calculan que hay 20 cuatrillones de hormigas.
1: Sí,
0: o sea, son un 2 y 24 ceros. Hay 2 millones y medio de hormigas por cada ser humano.
1: ¿Cuántas?
0: 2 millones y medio de hormigas por cada ser humano.
1: Pues como se enteren, verás. El problema es que se enteren.
0: También te digo,
1: como sepan que son
0: la Tierra está bien hecha. Porque se calcula que su peso o biomasa es una combinación de 12 megatones de carbono seco de todas las hormigas que hay. O sea que pesan.
1: Hombre, claro.
0: Supera el peso de todas las aves y los mamíferos
1: juntos.
0: Juntos.
1: Juntos en una misma báscula.
0: Sí, sí.
1: Una báscula muy, muy angustiada, porque dirás, madre mía, lo que me ha caído encima.
0: ¿Cuántas hormigas hay? Así estamos. ¿Y esta gente por qué no se hace con la tierra? ¿Por qué no se hacen en arma ya y dice,
1: porque no es su rollo?
0: Vamos a echar estos pelmas, tío, que además que hacen da por saco.
1: Porque no es su rollo. Además, eso ya lo va a hacer la IA, que ya no lo están diciendo.
0: Por ejemplo,
1: que chapemos, que cerremos la persiana.
0: Con 20 cuatrillones de hormigas se unen todas y van a la fábrica de Bloom, el insecticida.
1: Bueno, cogen al señor Bloom y no queda el señor Bloom ni la M.
0: Y dice, anda. Que ven, que salga el que ha inventado el insecticida.
1: Bueno, probablemente al principio, el primero que se cargaran sería Orlando Bloom, por error, porque
0: por error, sí,
1: claro, ven el apellido y estarían sin conocimiento ninguno.
0: Claro.
1: Pero bueno, no creo yo que las hormigas lleguen esas.
0: 4 trillones. Madre mía, ¿eh? Madre mía. Bueno.
1: Dice Carlos, yo sigo traumatizado con las arañas camello de cuando estuve de vacaciones en Fuerteventura. Me desperté con una en el pecho que parecía un cangrejo de río con pelo. Di un salto que casi atravieso el techo de la habitación. Maldito susto.
0: ¿En serio, tío?
1: Arañas camello, tío.
0: Voy a buscar ahora mismo la foto, tío.
1: Pero a mí no me la enseñes.
0: Esto es un programa de divulgación científica.
1: Sí, sí.
0: Arañas camello.
1: Porque además sabemos tela de cosas. Por ejemplo, el bazo es importante.
0: Sí, y además.
1: Del año pasado.
0: Madre mía, qué pedazo de araña.
1: Sí,
0: y además, ¿es peligrosa la picadura?
1: ¿De la araña camello?
0: No es peligrosa ni mortal. No poseen glándulas venenosas. O sea, solo están para molestar y asustar.
1: Ya, bueno.
0: ¿Vale? Araña camello. Que lo sepas. ¿Sabes cuánto alcanza una araña camello de velocidad?
1: ¿Cuánto?
0: 16 kilómetros
1: por hora. Venga ya, 16 kilómetros.
0: Mega rápidas, tío.
1: Te pilla.
0: Joder, la de cosas que estamos aprendiendo de los bichos esta noche.
1: Pero está en Canarias, digamos, ¿no?
0: Sí.
1: Bueno, o sea, que falla, en la península, ¿no?
0: Bueno, no se sabe. Seguro que se mete en un barco y llega. Eso llega ya, hay demasiada comunicación. Todo
1: maldita
0: el mundo llega a todos lados. Bueno, esto es Hoy no salimos del fiesta. 15 segundos de las 11 de la noche. Un poquito de música y enseguida volvemos con más chorradas inventadas y reales. No inventamos las chorradas, son reales. Quiero decir, como no controlamos las que vosotros nos mandáis, pueden ser inventadas, pero oye, nos la creemos.
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0: Joda Blanes, Eduardo Martín aquí.
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0: Que ya que estamos en Brasil, pues que hoy beba café. Que ya sé que es en Colombia, pero está al lado. A recordar uno de los hits más importantes del mundo con Juan Luis Guerra y 440 y este ojalá que llueva café.

0: canciones más importantes esta semana, la Índigo, la Lola Índigo y la Ana Mena, claro. Juntas por fin, que estaban ya solicitadas.
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0: Esto es, hoy nos salimos del fiesta hablando de bichos inesperados que convivieron en casa contigo. Como mis hormigas estresadas de la terraza esta semana. Vamos a hacer un pequeño viaje a nuestro continente favorito, Asia. En hoy nos salimos del fiesta buscando noticias.

0: Japón, China, Vietnam, Corea.
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3: No sabemos exactamente lo que dice la careta, ¿verdad? A lo mejor estamos diciendo una barbaridad gordísima.
4: Sí, sí, sí.
3: ¿Verdad, no?
4: No, sí, porque cogí una frase cualquiera de...
3: De cualquier lado, ¿no?
4: Sí, sí. Y además parece enfadado el tronco.
3: Sí, por eso te digo, que a lo mejor hay alguien que sabe el idioma, va con el coche y está diciendo...
4: No sabemos qué idioma es, pero si hay algún asiático que escucha el programa y no sabe decir qué dice, sería bueno que escribiera.
3: Sí, para saber un poco, ¿sabes? Bueno, en la noticia, hablábamos de la inteligencia artificial, ¿vale? Del peligro al principio del programa, del peligro que real que dicen que nos va a traer la inteligencia artificial. Pero hay otro peligro que ya es...
4: No me cae nada bien, ya te lo digo.
3: ¿La inteligencia artificial?
4: No, no, lo que vas a hablar.
3: Es que hay la noticia, el titular es: un robot humanoide ataca a un ingeniero con patadas voladoras en China.
4: Sí, rollo kung fu, ahí sí. Te reviento la cabeza.
3: Bueno,
4: ¿no había una máxima que le iban a meter en la programación de no dañar a los humanos?
3: Sí, bueno, esas son las tres leyes esas que de la robótica. Que parece ser que no, que los robots dicen, espera.
4: Pero es que el otro día vi un vídeo.
3: José Luis, ¿qué me estás contando?
4: El otro día vi un vídeo de uno que le llega un robot, está en una oficina y llega un robot. Hay un colega y llega un robot y viene otro y le da la mano. No le da la mano, le pone la mano para saludarlo. Y el robot, pues no le da la mano. Probablemente porque en su programación dar la mano no está...
3: No, ya está.
4: Y el otro se enfada y le pega un empujón en el pecho al robot y lo tira un poco para atrás. Y el robot se pone en modo defensa con los puños así, rollo boxeo, para pelearse con
3: para
4: el
3: darle
4: colega,
3: lo suyo, ¿no?
4: Diciendo, ¿a mí me empujas?
3: Sí, pues te va a entrar lo que vale un peine, ¿no?
4: Pues aquí pasaría, no sé qué pasó.
3: Bueno, pues cuéntalo, mira, cuéntalo. El caso es que un ingeniero estuvo a punto de sufrir un accidente durante las pruebas de un robot humanoide desarrollado por una empresa tecnológica llamada Unitree. El androide que aparentemente...
4: No se llama así, pero tú la...
3: Unitree, sí.
4: Ah, vale, es que creí que era chino, como en China.
3: No, está en inglés.
4: Ah, perdón.
3: El androide
4: pues
3: que...
4: Pues el inglés ha sido, parecía chino, ¿eh?
3: Yo me voy, ¿eh? Yo paso... Yo...
4: Ahora estás viviendo en tus carnes lo que sufría,
3: sí,
4: lo que Paula. Sufría Paula. O
3: sea, yo quiero que me entendáis todos, ¿no? Que yo lo intento, ¿vale? Pero es que cuando crees que vas por ahí... Se va por el otro
4: es
3: lado.
4: Que
3: igual.
4: Has dicho un inglés que a mí me ha sonado a chino.
3: Unitree.
4: ¿Puedes repetirlo?
3: Unitree.
4: Unitree. ¿Tree qué es? ¿De tres?
3: T-R-E-E. Tree.
4: Tree, eso es un árbol.
3: No, eso tendría una H. Pero no es lo importante. Si no, vamos a comprar nada de esta empresa.
4: Ah, vale.
3: Bueno, el androide, que aparentemente acababa de iniciar una prueba de movimiento, comenzó a ejecutar una serie de patadas giratorias de forma inesperada. Algunas de las cuales pasaron muy cerca de la cara del técnico, que se encontraba agachado justo delante de él. O sea, a punto de perder lo que viene siendo la mandíbula. La rápida reacción del ingeniero evitó que el incidente tuviera consecuencias más graves, excepto para su teléfono, al que sí alcanzó y salió despedido de su mano, ¿vale?
4: Casi lo castigaría, ¿no?
3: El incidente tuvo lugar en un laboratorio en Shaoxing, ¿vale? Eso no está en inglés. Y durante una sesión de pruebas del robot. Las instalaciones contaban con cámaras de circuito cerrado que registraron el momento en el que el androide comenzó a realizar esos movimientos y el ingeniero tuvo que reaccionar rápidamente para evitar ser golpeado. Las imágenes se fueron difundidas a través de las redes sociales y se ha hecho viral. O sea, probablemente lo hayáis visto todos. Es un robot que pierde totalmente la pelota y ha dicho, espérate, que venga por más.
4: ¿Tienen botón?
3: Jintao, ven a por más.
4: Tree sin H es árbol.
3: Sí,
4: que lo sepas.
3: Ah, y three es tres.
4: Claro.
3: Madre mía, por eso me suspendían siempre.
4: En el B2.
3: Qué mala suerte.
4: Pues eso. Bueno, pues ya hemos aprendido que jugar con robots tiene también sus peligros, como jugar con la IA.
3: Y luego un audio sobre el tema, que empezó siendo insectos y ahora es en general un poco, aunque siga saliendo insectos, pero Manuel nos manda el truco que tenía...
4: Sí, cuéntalo.
3: Su abuelo, creo que era, con el tema de las culebras, ¿vale?
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4: ¿El qué? Que si puedo dejar la música zen.
3: Sí, perfectamente.
4: Aunque no es muy zen.
3: Bueno, para la culebra.
4: El audio que vamos a escuchar.
3: ¿Ya le doy o todavía tienes que decirme alguna cosa?
4: No, que va. Vale.
6: Me acuerdo cuando era pequeño, allí, yo soy de la huerta allí en Murcia, que había muchas culebras. Y yo recuerdo cómo mi abuelo las mataba. Cogía una caña.
3: ¿Una caña?
6: Le hacía dos cortes por la punta.
3: Ajá.
6: Y se la abría así como en cuatro.
3: Sí.
6: Y cogía, le daba en la cabeza con la caña.
3: Claro.
6: Y yo no sé qué puñeta tenía, que la dejaba frita, como si le hubiera dado un calambrazo.
4: Bueno,
6: no sé si en la electricidad estática que tenía la caña, no sé cómo leche lo hacía.
4: Tu abuelo era un Jedi.
6: Las dejaba fritas.
3: Las cañas es que tienen una propiedad eléctrica muy importante. Sobre todo, si te dan fuerte con la caña, te da como una electricidad
4: y si te dan en el cerebro. En la cabeza, en el cerebro, pues sí. Dejan frita la
3: serpiente. Probablemente le metí un pimbazo y adiós a la de esto.
4: En un pueblo donde yo veraneaba, mataron una rata de una patada de fútbol.
3: Madre.
4: Yo dije, madre mía, ese chaval tiene que fichar ya por el Madrid porque le da duro
3: al balón.
4: Al balón. Esa rata ha salido volando
3: y
4: ha dado contra la pared y ha caído fulminada, tío.
3: Volviendo a insectos, dice sí. Jorge, yo me encontré una escolopendra gigante, es un 100 pies, ¿vale? Súper grande. Dentro
4: también.
3: De una bota de montaña.
4: Ostras.
3: Menos mal que siempre sacudo las botas antes de ponérmelas. Medía como un palmo y corría como el demonio. Casi quemo la bota.
4: Claro, claro. Y yo, una noche, mi gata empezó a hacer el maullido ese de hay algo en la casa que no debe de estar, y yo ya lo conocía y me levanté. Y estaba al lado de mi cama y la cien pies ese gigante estaba debajo de mi mesita de noche. Y estaba,
3: esos son bichos
4: estaba
3: grandes,
4: acorralándolo.
3: Y ¿el gato al bicho o el bicho al gato?
4: El gato al bicho.
3: Ah.
4: El gato al bicho. Y entonces me estaba protegiendo. Y entonces cogí una zapatilla y le pegué un viaje.
3: Ah, esa no le dejaste vivir.
4: No juego con cosas que no sé el nivel de veneno que tienen.
3: Claro.
4: Una arañita. No. Hoy, por ejemplo, estábamos comiendo y...
3: Pues hablando de arañitas, dice Manuel, a mí me picó hace... Otro Manuel. Hace varios años la araña violinista y me tuvieron que sajar y levantar la picadura varias veces en el hospital porque me lo iba necrosando. Cuidado, ¿eh? Depende de la arañita.
4: Claro.
3: Esta es la violinista.
4: ¿Y cómo es la violinista? ¿Lleva un violín?
3: Pues claro, te va tocando y con su canción te mata con su canción dulcemente. Hace ña, na, na, na, pum, y te pega el picotazo y ahí te has quedado. Y volvemos, si quieres, al departamento de Brasil de Yoshi, ¿vale? Que había un ratón, ¿te acuerdas? ¿O estás con la araña violinista?
4: Sí, con la araña, que es bastante fea, te lo digo. Es de color marrón y como medio transparente. Y dice que habitan en la península ibérica, Baleares, en zonas de clima cálido y seco.
3: Vale.
4: Vale, bueno, aquí es muy seco, no está.
3: Bueno, ¿te acuerdas del departamento de Yoshi, del apartamento
4: con especial Brasil? Atención recientes en zonas como Málaga.
3: No, en serio, chicos, me tengo que ir, porque no...
4: Valencia, Ibiza y Andalucía.
3: Vale.
4: Y en Málaga han aparecido.
3: Ha aparecido.
4: Pero en Andalucía también, tened cuidado, chicos.
3: Bueno, Yoshi, el departamento, ¿te acuerdas?
4: También la llaman la violinista reclusa.
3: Recluso voy a quedar yo, como sigas interrumpiéndome, te voy a agarrar del cuello.
4: Del cabezazo.
3: El primer asesinato en directo en Canal Fiesta.
4: Hay que saber cosas, porque
3: Canal
4: la gente
3: Fiesta,
4: se puede encontrar.
3: Asesinato.
4: Buscarla. Y poner una foto en vuestro cuarto. Si la veis, esa sí doy permiso de matarla.
3: La pobre Yoshi.
4: Sí, dime.
3: Dice que en su departamento, donde el ratón. Lavadora, ratón, sí, mató el ratón. Vale. Era un quinto piso. Vale. Pues tuvo murciélagos entrando por la ventana. Cucarachas gigantes y voladoras. Y una rana bebé que entró en una cabeza de lechuga que compró en el súper.
4: Tenía un zoológico.
3: Sí, sí. Sí, sí. Eso era prácticamente un zoológico.
4: Bien, bien. 11 y 16 minutos de la noche. Esto fluye y va como las motos. Y aquí estamos. Hoy nos salimos del Fiesta hablando de bichos inesperados que nos encontramos en casa alguna vez. Hemos empezado por los bichos, pero ya llevamos hasta culebras.
3: Sí,
4: bueno,
3: sí.
4: Oye, que vale todo. Los ratones y las ratas son...
3: Y un jabalí.
4: Y un jabalí también, que apareció en la puerta de una casa. Si quieres participar, tenemos un WhatsApp directo, ¿eh? Ahí... Mensajes de texto y de audio.
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4: O directamente en el streaming a través del chat que está pilotando JJ en Twitch, YouTube y en nuestra página web hoynosalimos.es.
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0: 1, el robot ese que se ha peleado con el colega, vale una pasta, ¿eh?
1: Que lo sé. Y el teléfono del ingeniero también. Sí. O sea, que el ingeniero dirá, hay que ver que tenga aquí con un palo, con un bate de béisbol a trabajar.
0: Era un iPhone 19, tenía uno más de, sí, los, sí, de los que hay en el mercado, sí, esa sí, gente tiene cuantos muy... Vale 70.000 pavos el robot G1 ese. O sea, tú sabes que ya se venden los robots así a lo bestia, ¿no? O sea, que
1: pues
0: tú,
1: yo no lo sabía, ¿verdad?
0: El que tenga dinero se lo puede comprar.
1: Pero ¿y para qué quieres...?
0: Y es verdad que la Unitreat, esa que tú has dicho, es una de las empresas, lo ha dicho Manolo, sí, líder, estoy bicheando...
1: No, mejor, hoy es cuando hay que bichear, sí, en el, sí, programa.
0: A ver, perdonad que bicheemos, pero es que nos encontramos con cosas de inesperadas y entonces, claro, tenemos,
1: claro,
0: que
1: tenemos que investigar, pues, para contarlo.
0: Te digo que desde $4.900 tienes un robot, ¿vale? Y el perro ese que
1: ladra, que tiene, es un pastor alemán.
0: No, el perro ese robot famoso ese que tiene las patas tan, sí, raras, ese está ya en 2.600 euros.
1: Eso no
0: está
1: dinero,
0: tirado,
1: eso
0: está
1: no
0: tirado,
1: dinero. Tío. Te lleva para allá y para acá. ¿Eh? Si te puedes subir todavía, que te, que sirva, okay, para algo, porque si no, ¿qué haces con el,
0: si
1: perro?
0: No se enfada como el robot y empieza a dar patadas.
1: Bueno, un audio con fotos, que estas fotos no las vamos a poner porque no son aptas para verlas, vale, en público.
2: Buenas noches, aquí Manolo del Campo de Gibraltar.
0: Campo de Gibraltar.
2: Esto es lo que me hizo a mí una araña hace ya a lo menos 4 o 5 años.
0: ¿Hay un tío tosiendo de fondo?
2: Un saludo.
1: Ah, no, sí, es un tío de fuera del programa.
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0: Hablando de bichos que entraron,
1: tiene,
0: en casa.
1: Hay que decir, para describirlo, tiene la rodilla como si tuvieras caído de una moto en una carretera llena de chinos. Así le dejó la madre arañita.
0: Mía. Madre mía, las arañas. Madre mía.
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0: Mejor, ¿no?
1: Mucho mejor de lo
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0: Pues sí, aquí estamos, ya. Como siempre, en septiembre empieza la temporada y aquí ya fijos de lunes a jueves, de 10 a 12, contándote cosas. Cosas. Nos encanta, ¿eh? Que somos una gente que desde pequeñito,
1: sí, sí,
0: somos muy descubridores.
1: Sí, sí, sí, sí. Antes de Google,
0: yo descubrí,
1: no sé lo que hacíamos.
0: Yo descubrí a mis padres una noche.
1: No.
0: Somos muy descubridores. No, no, nunca. Bueno, no sé, realmente no me acuerdo.
1: Bueno, el cerebro es inteligente. A lo mejor los estrés postraumáticos.
0: Ha borrado
1: borra
0: el culo de mi padre.
1: Lo borra rápido.
0: Borra eso de tu mente. Ostras, podríamos hacer un...
1: Pilladas, ¿no hay íntimo uno de pilladas?
0: No me acuerdo, pero podríamos hacerlo.
1: Uno de pilladas, en general.
0: Sí, sí.
1: Vale. No solo de los padres, porque los padres hay gente que sí, gente que no.
0: Bueno, pues,
1: ser padre es tan complicado.
0: Lo analizaremos,
1: padre,
0: con el comité de expertos de la red TVA.
1: Dice Elena.
0: Dime.
1: Estaba limpiando un armario y agarré lo que pensaba que era un cable negro viejo. Resulta que era una babosa negra gigante, de esas que parecen morcillas. Era fría y pegajosa. Grité tanto que el vecino bajó pensando que me estaban robando.
0: Ya, ya, el vecino bajó porque... Bueno, no sé.
1: El vecino bajó, peinándose.
0: Bajaba.
1: Peinándose. ¿Pasa algo? ¿Pasa algo?
0: ¿Pasa algo? ¿Alguien me ha llamado?
1: ¿Te ayudo? Ay, estos vecinos. Raquel, yo me pegué el susto con una salamanquesa. Abrí la caja del contador de la luz y me saltó directamente a la mano. Ajá. Tienen la piel tan fría que del chillido que pegué desperté a casi todo el mundo. Son buenas porque comen mosquitos, pero el infarto no te lo quita nadie. Es verdad que son buenas, pero muy bonitas no son.
0: Nosotros tenemos una,
1: sí,
0: en la depuradora.
1: Yo tengo un montón.
0: Cada vez que abro para limpiar el filtro de depuradora me sale corriendo por el césped.
1: Pero esa ya roza lo de lagarto, ¿eh? Porque ya tiene un tamaño...
0: Sí, sí, es grande. Y ha tenido hijos, porque
1: ¿sí,
0: hoy he sacado del fondo de la piscina... Momento del silencio.
1: Oh, vaya, por Dios.
0: A una lagartija.
1: Pero
0: chiquitita.
1: Dímelo poco a poco. ¿Viva o...?
0: Una lagartija chiquitita, chiquitita.
1: ¿Sabía nadar?
0: Ahogada, no. Oh.
1: Vaya.
0: Estaba harta de agua. Se lo había bebido todo.
1: Se había bebido todo, ¿no? Vale.
0: Habría a lo mejor dicho, mamá, esto que es transparente y...
1: Pero yo no sé si se comen las salamanquesas. Los bichos, hay muchos bichos que...
0: ¿Quieres comerte una salamanteja?
1: No, que o las crías se piran o el mismo bicho se las come. No sé si las salamanquesas,
0: bueno,
1: son de esas.
0: No lo sé, pero esta era muy chiquitita y estaba
1: y
0: en el fondo
1: no,
0: de la piscina,
1: bueno,
0: no sé.
1: Vaya. Bueno. Ay, está siendo un programa curioso.
0: Sí.
1: Con algo, anda.
0: En honor a la...
1: ¿Ves? A la lagartija. ¿Veis por lo que a mí siempre... ¿Veis por qué en mi nómina tengo un plus de peligrosidad? Es peligrosidad. Joder, es que, por mi salud mental.
0: Es que la lagartija ha fallecido. Sí. Y además, mi hijo me ha dicho, pero si estaba anoche en mi habitación y pues, salió por la ventana. Digo, pues,
1: pero a lo mejor no era la misma.
0: Pues ha dado un mal pie. Ha dado un mal paso, perdón.
1: A lo mejor se volvió y dijo, nos vemos pronto. Y fue lo último que dijo.
0: Ha tropezado en la pérgola y claro, esta mañana me la he encontrado ahí. Y cuando he mirado...
1: El típico
0: resbalo. A las 4 de la tarde seguía, ¿eh? Sí, porque es que yo no iba a bajar a por ella. Al fondo
1: pero
0: de
1: seguía
0: la piscina.
1: Viva.
0: No, no, seguía en el fondo de la piscina, que no la he quitado. Pero ya mi hijo se ha encargado de darle sepultura.
1: Vale.
0: Pues este minuto de silencio va por la lagartija chica, que ya...
1: Tampoco nos pasemos.
0: No está con nosotros. ¿Ya?
1: Si eres tú el que te está montando esta película.
0: No, no, bueno, es una realidad. Yo no monto películas, es que...
1: Ya está.
0: Se ha salido de madre.
1: Perdonad, de verdad, lo sentimos, como siempre.
0: Se ha salido de madre. ¿Dónde estoy?
1: Pues en Málaga, ¿sí? En Canal Fiesta, a las 23:27 exactamente.
0: Vale, ya está todo. Casi las 11:30, hablando de bichos que entran y salen de casa. ¿Algún bicho se ha quedado todo el rato en tu casa? Yo también tuve una araña en la esquina de mi bañera, en mi ducha, de mi plato de ducha, viviendo ahí un montón de meses, tío. Pero de ahí vivía solo, porque si no hubiera vivido solo, la araña hubiera muerto al minuto 5. Pero esto ha servido un buen... Luego se fue. Se estaría harta de mojarse. Salpicaduras de agua, no lo sé.
1: O a lo mejor se murió, ¿no?
0: ¿Algo más o...?
1: Sí, tengo alguno más.
0: Bueno, pues vamos a poner un poco de música. Venga. Y luego sí. Esto es...
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0: Ahora con un clasicazo
4: fiesta.
0: Del Canto del Loco. Ya nada volverá a ser como antes para los fans del Canto del Loco de Dani Martín.

0: Pues fíjate tú, fíjate tú, fíjate tú, ¿eh?
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0: ¿Quieres saber los bichos que se colaban en las cavernas de los, bueno, del Homo sapiens ya, prácticamente?
2: Sí.
0: Saca el mamut de ahí, hombre. Que está molestando.
2: ¿Quién ha hecho sus cosas aquí? No ha sido el mamut, ya decía yo.
0: Pues algo así. Bueno, pues...
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0: El mamut lanudo, el gran mamífero que es de la familia de los elefantes, pero que tenía una espesa capa de pelo para soportar el frío de esa época, pues era uno. El tigre de dientes de sable era otro.
2: No veas qué vida más...
0: Depredador con largos y finos colmillos superiores que este habitó en América. Ahí en Europa poco, pero en América, pues que eso, estaban todo el día pensando... Dios mío, ¿dónde estará esta mañana el tigre? El rinoceronte lanudo, herbívoro robusto de zonas frías en Europa y Asia, ¿vale?
2: Otro bicharraco.
0: Este sí había grandes, digamos que, excursiones para cazarlo. Eran de los que servía de alimento a esa peña. Perezosos gigantes. ¿Ha visto el perezoso ahora? Que medirá medio metro o menos.
2: Sí.
0: Pues estos llegaban a medir varios metros de altura.
2: Sí, pero iban lento.
0: Sí,
2: o sea, eso si te pillaban era por torpe. O sea, Juan Manuel, tío, no te puede haber dado un perezoso. Sí. Que tarda tres cuartos de hora en levantar la zarpa.
0: Pues eran grandes. El antecesor del que es hoy el bisonte estepario, ¿vale? Estaba en Europa y era del que salía muchas veces las pinturas rupestres, famosas.
2: Ajá.
0: Rupestres. Y el uro.
2: ¿Vale? El uro es la moneda oficial de Europa. El uro
0: era un antepasado salvaje del ganado actual,
2: ¿vale?
0: Que se extinguió en el siglo XVII. O
2: muy
0: no
2: bien.
0: Lo comimos o yo qué sé. Vale.
2: Vale.
0: Pues ahí estamos.
2: Muy bien. Y esto es los animales que convivían con los trogloditas.
0: Uh-huh.
2: Con Pedro Picapiedra, Pablo Mármol.
0: Y sí que es verdad que hay cierta, pero no con el Homo sapiens, sino con los primeros.
2: Los neandertales.
0: Es exacto. Uh-huh. Hay algún ave.
2: Si hombre, Sergio Dalma.
0: Alguna ave prehistórica que sí estaba relacionada con los dinosaurios y que era bastante grande. Pero con dinosaurios y nunca hemos convivido.
2: Vale.
0: Que lo sepáis.
2: Pues
0: y
2: quien
0: sí termina mi clase de prehistoria, bueno, fauna prehistórica.
2: Quien se ha convivido con animales es Robetis. Dice, en casa estuvimos conviviendo con un ratón de campo 2 semanas. Cosas de vivir en el campo. Estaba escondido tras la chimenea. Se le veía correr de vez en cuando bajo el mueble de la tele y volver. La cosa se puso seria cuando alguna mañana nos encontramos caquitas en la encimera tras el microondas.
0: Claro.
2: Ya que cada vez que hacíamos algo había que desinfectar todo. Un cartón en el suelo con pegamento y medio tomate lo solucionó.
0: Todo.
2: Solucionó todo el problema. Ya no hubo
0: más. Yo cacé uno con pegamento de eso también.
2: Sí.
0: Pero además lo cazaste. O tú, ¿no?
2: No, me
0: llamaste tú y dijiste que hay un ratón en el pegamento.
2: No, eso
0: ven,
2: era...
0: Ven, por favor, que no puedo.
2: Y hoy es el día de los... Pues puede ser que fuera yo. Y es el día de los Manolos porque Manuel, no Manolo el de Nueva York, ni el otro Manolo, el que le picó la araña guionista, sino nuestro Manuel, el que sabe de pelis y esto, nos manda un audio.
0: A ver.
3: Hola, buenas noches. A mí me gustaría aportar algo al programa.
2: Venga.
3: ¿Sabías que lo peligroso de los koalas realmente es el pelaje que tienen?
2: Así.
3: Debido a eso, a la lentitud, se les forman y se les crían unos hongos y unas algas en el pelaje que han descubierto prácticamente un ecosistema entre el pelo del koala y eso es totalmente infeccioso.
0: Vaya.
3: Eso es lo peligroso del koala.
2: O sea, te mata a la chita callando el koala. La acaricias y te dice, acaricia.
0: Sí.
2: Que te vas a hinchar de tomarte antibiótico, campeón.
0: Claro, como tú ves un mono y un mono va rápidamente y se rasca.
2: Sí.
0: Y se quita
2: y
0: lo
2: si
0: que
2: no
0: sea.
2: Le rasca el de al lado.
0: Este dice, me pica ahí, pero ya...
2: Ya vendrá otra cosa, que se coma lo que me pica.
0: Y se queda dormido, tío.
2: Sí.
0: Ya está. Y no se limpia, es que no se limpia.
2: No se limpia.
0: Bueno, pues bichos...
2: Zoología.
0: La de bichos que estamos conociendo. Y la de cosas de bichos que estamos conociendo.
2: Sí.
0: En la noche de los bichos. Es que también esto podría... Yo dije que esta semana iba a acabar con el tema de estas dos semanas que hemos estado recurriendo a cosas de verano y a la vuelta de la rutina.
2: Es que estamos peligrosamente acercándonos a las navidades con los temas de verano.
0: Pero claro, es que en verano hay muchos bichos también.
2: Muchos bichos.
0: Entonces esto ha sido como un epílogo, ¿no?
2: Sí, sí. Bueno, que quieres adaptarlo a que ha sido un tema de verano, pero vale, para ti la perra gorda.
0: Ha sido un epílogo de nuestra semana de temas de verano y esas cosas. Y esas cosas. Bueno, hoy nos salimos del fiesta. Si quieres participar y contarnos tu convivencia con bichos en casa,
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0: Sí, ahí está el WhatsApp.
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0: Cepeda, le ha picado en el corazón
1: el amor.
0: Una araña violinista. Lo tiene.
1: No, eso lo mata, lo mata.
0: En el corazón anestesiado. Cepeda.
1: De amor, de amor.
0: Bueno.
1: O de desamor.
0: O también. Menos 20 a las 12.
1: O gases, también puede ser gases.
0: Sí, también. Menos 20 a las 12. En 20 minutos, Chapamos y Carmen Benítez desde Cádiz te pone musicón durante la madrugada. Y a las 4 creo que volvemos.
1: Qué apreta es, Carmen, ¿eh? Ha dejado el coche en doble fila hace media hora. Porque dice, no llego, no llego. Carmen, por favor, llegas de sobra.
0: Ahora hay aparcamiento en casi todos los sitios, claro. Menos donde vive Claudia.
1: Claro.
0: No vive, no tiene aparcamiento nunca.
1: ¿Quién?
0: Claudia.
1: Ah, verdad, nunca aparca.
0: Lo dijo.
1: Sí, lo dijo. Nuestra compi aparcar. De aquí de Málaga.
0: Ella suele aparcar encima de un coche encima del otro.
1: Sí. Cosa que no le hace gracia al coche que está debajo.
0: No,
1: las cosas como son. A ella le da igual, porque compró un tanque de la Segunda Guerra Mundial porque le gusta ir segura por la ciudad.
0: ¿Te imaginas? ¿Se puede conducir un tanque por la ciudad?
1: No se puede.
0: ¿No se puede matricular?
1: No.
0: ¿Ni meterle un tubo escape nuevo?
1: Nada, ni puede pasar el TV. Esos son todos problemas. Pues no habla de lo que gastará eso.
0: Ostras,
1: cada 100 metros. Qué va. Eso no es factible.
0: Tendrán que gastar poco, porque si no, no son... No, un tanque no puede gastar mucho porque entonces no son útiles para la guerra.
1: ¿Pero cómo no van a...
0: todo el día? ¿Dónde repostan?
1: ¿Eh?
0: No podrían.
1: Bueno, pues ya les llevarán. Lo importante no es que gasten, lo importante son los pepinazos que meten.
0: Lo importante es que se queden en cuartel y no salgan.
1: Ya, eso también.
0: A ver, venga.
1: ¿Qué vas a buscar? ¿Cuánto? No. Bueno, pues venga, voy a leer alguna respuesta más. Dice Javi, yo me encontré, ya sé que no me vas a hacer caso, pero bueno. A ver, ¿cuánto gastas?
0: 500 litros a los 100.
1: ¿Ves lo que te he dicho? Que eso no es barato. O sea...
0: Pero esos son los modernos.
1: Yo me rindo.
0: Es que hoy estoy con ganas de aprender, tío. Lo siento.
1: Yo tengo que pagar. ¿Vale? A mí me dan el tanque y me dicen, defiende tu casa. Pero tú tienes que pagar el combustible. Y yo cojo y me rindo. Digo, me sale más a cuenta rendirme que porque esto hace un dineral. No sale a cuenta.
0: Esos son los modernos.
1: Los antiguos, imagínate.
0: Los antiguos de la Segunda Guerra Mundial, como el tigre alemán ese famoso, gastaba 800 litros a los 100.
1: Sí,
0: pero eso, madre mía.
1: Y eso sin apretar, sin acelerar.
0: ¿Pero qué consumen esto?
1: Sí, muchas
0: agua,
1: veces.
0: Agua, ¿no? Será agua, seguro que es agua, tío.
1: Muchas no veces se tiraban misiles, bombazos a sí mismos, porque ya no podían más, cada vez que iban a la gasolinera. Dice Javi, yo me encontré un escarabajo ciervo volante en la cortina del salón. Tiene unos cuernos que parecen tenazas. Cuando intenté mover la cortina, empezó a volar hacia mí, haciendo un ruido que para mí era como el de un helicóptero de la policía. Cerré el salón y ahí se quedó el bicho hasta el día siguiente. Ahí lo dejó.
0: Vale.
1: Sigues mirando lo de los tanques, por eso te has ido del programa, ¿verdad?
0: ¿Te acuerdas? ¿Tú cuánto le podías echar a tu moto? ¿4, 7, 5 litros? Lo que cabe.
1: Sí.
0: ¿No valía?
1: Sí.
0: Pues eso se lo cepilla. Eso se lo cepilla un tanque en un kilómetro. O sea, ¿un kilómetro?
1: Claro.
0: 4,5 litros.
1: Por eso normalmente las confrontaciones armadas no van en vespinos.
0: No.
1: Van en bichos grandes para hacer cosas malas. Porque imagínate una guerra en moto. Al final no hay guerra, porque la gente se mira y dice, mira, esto es absurdo. Vamos a tomar unas tapas.
0: Yo si fuera general, diría...
1: Todo el mundo en moto.
0: Vamos a conquistar. Digo, no, vamos a esperar que vengan.
1: Ah, que vengan
0: que
1: ellos.
0: El combustible.
1: Hombre, que vengan
0: y nosotros
1: ellos.
0: Aquí parados, ahorrando. Hostia.
1: Pero mi general ni mi general. ¿Tú has visto lo que...? ¿Tú has estado en la BP últimamente?
0: ¿Tú has visto lo que vale la gasolina? Majarón.
1: Que vengan.
0: Madre mía. Bueno, pues ya está. Estamos conociendo bichos y otras cosas también.
1: Sí.
0: Bueno, un tanque es un bicho.
1: Sí, bueno.
0: También.
1: Si lo tomas así...
0: No sé cómo explicarlo. Bueno, hoy nos salimos del fiesta en el fiesta. Como cada lunes, martes, jueves...
1: Y miércoles.
0: A 12. Lunes, martes, miércoles, jueves, de 10 a 12. Sorry. Pensando, tío, es que no me quito de la cabeza los 500 litros.
1: Lo que no los tienes que poner tú, chiquillo, que son...
0: Hombres G y los hermanos Martínez, ¿por qué me toca a mí? Se llama esta canción, que suena en Canal Fiesta Radio.

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0: ¿Tú te lo preguntas?
1: ¿El qué?
0: ¿Lo que estará haciendo tu ex? ¿Como Aitana?
1: Para nada.
0: ¿Ah, no?
1: Nada. Sin rencor, ¿eh?

0: sí lo hago.
1: ¿Sí o qué?
0: Yo pienso mucho en mis exnovias.
1: ¿Sí? ¿Y lo sabe tu actual pareja?
0: No lo sé.
2: Ah. Hoy no salimos del fiesta. De lunes a jueves, a las 10 de la noche, Canal Fiesta.
0: Que va, está dormida, no me escucha.
1: Pero esto está grabado, chalao. Mañana se lo mando por la mañana a primera hora. Tiene un PDF ahí con todo lo que has dicho.
0: No pienso en, como dice Aitana, no pienso en volver. Simplemente pienso qué estar haciendo.
1: Bueno, alguna vez, yo alguna vez me he cruzado. Todos nos hemos cruzado alguna vez con una antigua pareja. Pero ostras, cuando pasan unos años, es que sois dos personas distintas. O sea, son fotos del pasado, ¿no?
0: Si no te falta razón.
1: Pues claro que no me falta razón,
0: querido amigo.
1: Claro que sí.
0: Pero a veces pienso.
1: Llévame QM.
0: Sobre todo.
1: QA.
0: Pero sobre todo en las que han acabado bien.
1: Sí.
0: Incluso puedes tener hasta relación. Pero en las que acabaron regular, ahí sí que te quedas un poco. ¿Qué estará haciendo? ¿Dónde estará? Alguna vez me encontraré y podré decirle, oye, que
1: foto, ¿qué pasó?
0: Que no es lo que pensabas.
1: Tú le dices, ¿qué pasó?
0: Pero
1: y ella
0: si
1: te dice, ¿qué no entendiste de que no me gustas ni me has gustado en la vida?
0: Bueno, eso no.
1: Es que no termine de entender.
0: Hay ciertas asignaturas de esas pendientes, sí, que no terminaron ni de aprobarse ni de suspenderse. Y que
1: 4,9.
0: Y que,
1: ¿no?
0: Claro, entonces, yo qué sé, te quedas así y
1: ya.
0: Hay una canción muy chula de los Secretos.
1: Sí, sí.
0: Que dice, que habla algo así.
1: Sí, es secreto.
0: Algo así. De uno que fuerza como pasar por la calle donde vive su ex.
1: A ver si se dan cuenta. Eso es un poquito arroba policía, ¿eh?
0: ¿Nunca has hecho eso?
1: No.
0: No, eso no es arroba policía. Eso,
1: hombre,
0: es
1: sí,
0: melancolía,
1: sí,
0: pura de amor.
1: Bueno, melancolía depende. Si estás ahí en plan tiburón blanco dando vueltas alrededor de a ver si sale.
0: Un día dices, voy a pasar por allí. Como
1: eso
0: si
1: sí
0: fuera espontáneo, no sí, todos sí los días, leche. Estar enfrente de su puerta.
1: Qué casualidad, no me puedo creer que vivas aquí y yo he comprado la casa justo de enfrente, ¿no?
0: Eso no, hombre.
1: Sí, sí.
0: Eso no. Ay, un programa de ex también estaría muy chulo.
1: ¿De qué? ¿De ex?
0: Encuentros con ex. Ostras. Volver a encontrar a tu ex. Reacciones. ¿Qué pasó? Eso mola, ¿eh?
1: Eso mola. Lo que pasa es que dudo que la peña vaya a querer contestar.
0: ¿Por qué?
1: Pues porque siempre que hacemos una pregunta delicada no contesta.
0: Bueno, puede ser. No sé.
1: Los insectos, pues ha sido una cosa un poco más liviana, porque no molestas a nadie.
0: Que voten ellos, que voten ellos. Nos vamos a ir, ¿eh? Porque pide paso ya Carmen y hay que dejar un poco el estudio para que ella pues ponga sus cositas y eso.
1: Claro.
0: Y no vamos a estar aquí hasta el último momento.
1: No.
0: Tenemos que también oxigenar un poco, que en fin.
1: Pregunta a Robetis, Eduardo, ¿dónde hubo fuego quedan cenizas? Y los dos a la esquina de la barra de un bar, ¿vale?
0: Y contaron
1: vuestras cositas y dejarnos a nosotros con Carmen.
0: Vale.
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0: ¡Os vamos! Mañana más, ¿eh? Toda esta intensidad desde las 10. Mañana aquí en el fiesta vuelve.
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0: Adiós a todos. Hasta mañana, Jota.
1: Adiós.
0: Adiós. Nos vamos arriba, ¿eh? Da. Da. Di. Jung.

0: Mal de amores.
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2: Mirando el mapa meteorológico nos encontramos un cielo andaluz completamente despejado hoy sí en toda la región y la verdad que no se esperan en las próximas horas, estas primeras horas de la mañana por lo menos, pues ni nubes ni nada de nada, ¿eh? Lo vamos actualizando de todas formas sobre la marcha, me vas contando, igual que me puedes contar por ejemplo las temperaturas que te encuentras a esta hora, las de Baza por ejemplo que están a 16 grados, en Huéscar 17, va a haber 21 en Aracena, marcará el termómetro 20 en Jerez de la Frontera y 21 en Motril. 616-182-182. Como cada mañana, ya sabes, recibiéndote encantadísimos de la vida aquí en la Radio Musical de Andalucía. Y vamos con Junior, el regreso de la mano de Juan Cid. Es esto tan pegadizo y tan bueno que se llama Me Llaman Loco.
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1: Hermanos Martínez, un trío musical español de pop folk integrado por los hermanos Borja, Álvaro y Jaime Martínez. Además, actúan en directo acompañados por sus primos Efu y Alvarito. Y suenan en Canal Fiesta acompañados por Hombres G. Tenían muchas ganas de cantar con su grupo referente, aunando nuevas generaciones. Esta canción es novedad.

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1: Hola desde el Fiesta, hola desde nuestro WhatsApp que es
0: 616-182-182.
1: Eso, 616-182-182. Buenos días, ¿qué tal?
2: Buenos días, Juan Pablo, soy Teresa de Palo. Me gustaría dedicarle a mi hermana una canción de Alejandro Bejarano. Uh-huh. Y nada, y decirte que... muchos besos para ti y para los oyentes, ¿vale? Venga, un abrazo, hasta luego.
1: Un abrazo, amiga, abrazaco enorme desde Canal Fiesta y, pues, por supuesto que sí, marchando nuestro querido Alejandro Bejarano, que desde luego se ha convertido en los últimos meses en uno de los favoritos, en uno de los imprescindibles del Fiesta, que está esta semana nada menos que en el 6. Ojito, ojito, que ha entrado en Zona VIP, en el 6 con Carretera, Alejandro Bejarano en Canal Fiesta.

En Canal Fiesta estaban M-Clan con Llamando a la Tierra y ahora recibimos a una de las canciones que están en nuestro Top 50 y en nuestra pista de baile, porque ojo a lo que esto nos ha hecho bailar todo este verano y lo que te rondaré, Sergio Contreras con La Maleta.

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1: Hola, buenos días desde el Fiesta y desde nuestro WhatsApp, que es este.
0: 616-182-182.
1: Hola, buenos días, ¿qué tal? Cuéntame.
2: Buenos días. A ver si me pone hoy la cancioncita de Pablo Alborán. Uh-huh. Muchas gracias, que paséis un buen día. Besitos para todos.
1: Besitos, amiga. Gracias. Pues por supuesto que sí, Pablo Alborán. Siempre buen momento para escucharlo. Y ahora pues está bueno como otro cualquiera. 23 esta semana en el Top 50. Es la posición que ocupa esto que se llama Algo de mí.

0: recibiendo una de las canciones candidatas a entrar al Top 50. Está entre las novedades. Manuel Carrasco. Con esto que se titula A la sombra de una higuera.
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desde temprano haciendo la radio conmigo en el 616-182-182. Anímate, cuéntame qué marca tu termómetro, que repasamos el tiempo en breve. No sin antes ponerse todo el mundo en pie, sí, en señal de respeto, pero también para bailar este No Estoy Católica de María Peláez.

0: las 7.
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4: El tiempo hoy en Andalucía está, como te comentaba, tranquilito, cielo despejado, completamente en toda Andalucía. No veo excepciones por aquí. A ver, hago zoom y todo, pero que no, todo despejado, ¿vale? 21 grados marca el termómetro en Linares, igual que en Sevilla hay 19 en Granada, hay 19 también en Constantina y en Gergal marca el termómetro 22 en Almería y 23 en Jaén. Cuéntame, ¿qué es lo que marca tu termómetro? Como siempre, como cada mañana, nos ponemos al día juntos en el 616-182-182, que es la misma vía de contacto que tienes para contarme qué te apetece escuchar. Yo te propongo ahora, por ejemplo, a Carin León. Esto es Desde que te

0: desde México y desde el 28 de la lista Top 50 esta semana, Carin León en el Fiesta.
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0: 616-182-182, abriendo la mañana de martes. Ni te cases ni te embarques. Hola, desde la radio de la Vitamina F con Fangoria.

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1: Hola desde Fiesta, buenos días Andalucía y mundo, saludándote por aquí.
0: 616-182-182.
1: En el 616-182-182, donde tú me dices buenos días, hola, ¿qué tal?
2: Buenos días, Juan Pablo. Mira, te llamo de un pueblecito de la provincia de Jaén. Entonces,

0: Segura. Tengo 20 grados, voy conduciendo al trabajo. Hoy es mi santo y me gustaría regalarme la canción del patio de Pablo López. Venga, andaluces, tener un buen día. Un abrazo para todos.
1: Igualmente, amiga, muy bien.
0: Ay, se puede hacer antes de las 7:30.
1: Vale.
0: Sí, que entro a trabajar.
1: Vale, vale.
0: Venga, gracias.
1: Un abrazo muy fuerte, que tenga feliz jornada, que sea leve el asunto y muchas felicidades. Gracias por ir con el Fiesta.
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1: Y con Pablo López. Aquí tienes el patio. Que el próximo día 25 va a estar en Alcalá de Guadaira, por si quieres y puedes pasarte a verlo. Fuera.

El Patio. Es Pablo López en el Fiesta. 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Y ahora, un artista que nos tiene enamoradísimos y enamoradísimas se llama Guille Toledano y después de sus mil mariposas ha vuelto con nueva canción a triunfar en el Fiesta. Se llama

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1: Las manzanas, peras y ciruelas son parientes de las rosas.
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0: estamos para todos los rincones del mundo, Canal Fiesta. Lola Índigo y Lucho RK en el bachatón de la L y enseguida también contigo. Está la gente ya activa en Andalucía. Y en nada, un minuto mal contado suena tu canción.
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1: Buenos días a todo el mundo, familia, buenos días Andalucía, buenos días especialmente con mucho cariño a Valeria, que me cuenta que hoy empieza el instituto y la han separado de su mejor amiga. ¡Ay, mucho ánimo! Venga, la vas a poder seguir viendo fuera, no te preocupes. Un abrazo también a África, África, que va para la aula matinal, me comenta. Un abrazo muy fuerte. Y buenos días también, por ejemplo, a ti, que reconoces el icono del disquete cuando pulsas en guardar. Y a ti, que aprendiste a patinar con patines de esos que se podía regular el tamaño a medida que te iba creciendo el pie. Y buenos días también a ti, que a veces cierras el lavavajilla con el pie. No porque sea vago ni vaga, no, no. A veces está con las manos ocupadas, claro. Está el merengue de Turizo.

0: Merengue, Manuel Turizo y Masmelo en Canal Fiesta Radio. Buenos días, Andalucía. Esperándote, recibiéndote cada mañana, ya sabes.
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0: Fini, como cada día fiel, ahí me escribe en el 616-182-182 y me dice: buenos días para todas las mamás que hoy sus hijas comienzan el instituto. Pon alguna bachata, dice, ah, y yo soy de las que cierran el lavavajillas con el pie. A por el día. 616-182-182 es el WhatsApp donde te escucho también. Hola.
2: Buenos días, Juanpi. Vamos a poner Marte con alegría.
0: Vamos.
2: Desde la Zarza, Huelva, quería dedicarle el tema de Pájaros de Barro de Manolo García a mi amiga Sandra. Uh-huh. Arriba la tostada. Go, go, go.
0: ¡Arriba! Pues venga, marchando.
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0: Ahí estamos, con el grandísimo Manolo García. Figura de primer orden de la música en español, con Pájaros de Barro sonando en este martes del Fiesta.

los pájaros de barro en Canal Fiesta Radio ahora a recibir a una de las canciones que ya forman parte de nuestro Top 50. Es la nueva de Luis Fonsi, que dice que se despide, pero que es una forma de hablar, ¿eh? No os preocupéis. Es que se llama así. Y esto, por cierto, es, vamos, seguro no, segurísimo, segurísimo que no va a hacer más que subir. Luis Fonsi en Canal Fiesta.

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1: El pelo del lomo del mamut lanudo medía cerca de un metro.
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0: como el fiesta, si tú ya lo sabes. La tribu del fiesta, enseguida se sigue reuniendo en el WhatsApp. Envíame tu mensaje que te escucho.
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1: Hola, buenos días desde el Fiesta por aquí, como siempre.
0: 616-182-182.
1: Y os escucho, buenos días.
2: Buenos días, Juan Pablo, buenos días, Andalucía. Muñoz desde Castilla de Campos, 20 grados tenemos hoy. Uh-huh. El cielo parece que está estrellado. Bueno, está estrellado. Y mira, hoy es mi día, hoy es el día de mi familia, porque hoy hace años la más pequeñita de la caja de bombones, hace 7 años, mi Sofía. Y claro, pues hoy va a ser un día grande, que decía el amigo Javier. Pero ella me ha dicho, Abu, si me dedicas alguna, quiero que me dediques la perla. Así que felicidades a mi Sofía. Y si puede ser la perla, ¿vale? Buenos días.
1: Muy bien, pues sí que puede ser la perla, claro que sí. Muchas felicidades, Sofía. Gracias por celebrarlo escuchando el Fiesta. Ese que el abuelo te va a poner luego el mensaje, está ahora durmiendo. Ya me lo ha dicho por aquí, me lo ha chivado. Muy bien, pues a seguir disfrutando la radio. Por cierto, tengo aquí a Dolores que dice, buenos días, pelao. Hoy 15 de septiembre, día de Nuestra Señora de los Dolores. Quisiera felicitar a todas las Dolores que hoy celebramos nuestro día. Muchas gracias y en 3, 2, 1, arriba las tostas. ¡Vamos! Feliz día para todas. ¿Quién más tengo por aquí? Bueno, tengo desde Punta Umbría, me escribe Gema también, que dice, buenos días, pelao. Ponme hoy algo movidito. Dale a la ruleta, besitos. Venga, estrenamos la ruleta hoy, que todavía no la habíamos despertado. Ruleta, venga, despierta. Ahí vamos. Momentos de emoción. Y 3, 2, 1.
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1: Ruleta. Bien, bien, como siempre.
3: ¡Chané!

0: esto sigue adelante ahora presentándote algo más de un disco que desde luego no tiene desperdicio, pero ni el más mínimo. Llámame Luis de Cepeda y contiene... Este corazón anestesiado.
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1: En 1887, un médico polaco se inventó un idioma. Se llama Esperanto y hoy lo hablan 2 millones de personas.
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No quiero ni contar lo que se espera para Rosalía en, bueno, que prácticamente cualquier edición de cualquier premio de la música que esté por venir en los próximos meses. Para el disco Lux. Lo comprobaremos, es casi seguro que va a ser así. Pero ahora es el momento de llegar juntos hasta las 8 en punto. Mostrándonos de nuevo el musicón que se hace en Málaga, por si alguien tenía alguna duda. Efecto Mariposa. ¿Qué más?

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4: Hoy lo del tiempo, la verdad es que está facilito, ¿eh? Despejado completamente, sigue el cielo en toda Andalucía, repito, en toda Andalucía. En cuanto a las temperaturas, van a rondar los 20 grados, suavecita la temperatura a esta hora, refrescante, lo cual se agradece porque hoy va a lucir solazo y va a calentar, ¿eh? Así que, pues, como te digo, 21 en Sevilla, 22 en Barbate, vais a tener por Lucena 20, 15 en Baza, ahí más fresquete, 22 en Jaén, pero cuéntame tú, cuéntame, en el 616-182-182, ¿qué es lo que te marca a ti tu termómetro, el que tengas por ahí a mano? Buenos días, Daniel González, ¿cómo está el tráfico?
5: ¿Qué tal? Muy buenos días. En estos momentos un alcance complica la entrada a Málaga por la 357 en Campanillas y otro está dificultando la autovía 7 en los entornos de Benalmádena ya en sentido Marbella, aunque encontrarán complicaciones en este punto en ambos sentidos de más de 3 kilómetros. Circulación intensa también en esta 7 en la Cala de Mijas hacia Marbella y en la MA20 en Teatinos y Cruz de Humilladero en ambos sentidos. Circulación lenta también en Sevilla, ya en la entrada por la 49 en Tomares y en la SE30 en el Puente del Centenario en ambos sentidos, y van a encontrar complicada la entrada a Granada por la 92G en Ronda, la 92 en Alfacar en sentido Guadix y ya en Almería la 7 en Viator sentido Murcia.
4: Gracias.
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4: Seguimos, nos vamos a la lista.
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4: Esta semana deja el 1, pero se queda en el podio Antonio José, la canción de nuestro baile. Patito A, de Ana Mena y Lola Índigo en el 2.
0: Y el número 1 de esta semana es...
4: Pues claro que sí, antes o después tenía que ocurrir que Marta Santos llegase al 1 con Todo de mí.
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4: Escucha, escucha porque, mira.

0: Esto es el Fiesta con Merche, Necesito Libertad y Hola Andalucía.
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0: Con alegría, con energía, porque aunque tú todavía no te hayas enterado, que lo sabemos todo menos tú, hoy es tu día. Sí, hombre, ya lo verás. Te escucho por aquí y te leo también.
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0: A ver, ¿a quién tenemos por aquí? Buenos días.
2: Buenos días, Andalucía.
0: Buenos días.
3: Buenos días, somos Mariana y Javi desde Sevilla.
0: Ajá.
3: ¿Vale?
0: Sí.
3: Y queremos pedirte una canción, ¿no?
0: A ver.
3: ¿La de cuál, Mariana?
2: La de la que de la K-pop.
3: O Nadie Como Tú, ¿tú, no? ¿Esa? Esa. Y vamos a aprovechar para dar un saludo a Ceuta y a mi amigo José Juan Romero y también a todas las personas que trabajan en supermercados y demás, y en concreto para el supermercado Ayala en Guadalcanal, en nuestro pueblo, ¿a que sí? Bueno, que paséis un buen día, que ya empieza lo bueno. Adiós.
0: ¡Adiós!
3: Gracias, ya empieza, Juan Pablo.
0: Gracias a ti, gracias a vosotros, gracias Mariana también. ¿Qué te iba a decir yo? Que es que hemos puesto ya la de Tutu, la hemos puesto hace un ratito, precisamente. Ya es casualidad, pero bueno. ¡Esto no lo hemos puesto todavía! ¡Fueco!

abrazo para Jesús, que nos escucha desde Granada. Un abrazo también para Francisco, el vigilante. Y un abrazo también para Luz. Luz María, que dice: buenos días, Juan Pablo. Quiero felicitar con una canción de Manuel Carrasco a mi cuñada Ali, que

0: su cumpleaños. Cuñada, muchas felicidades. Y a seguir cumpliendo así, estupenda. Muy bien, otro más. Hola, uy, 13 graditos veo por aquí, ¿no? Esto es la empujar al merirse. Hola, Begoña.
1: Buenos días, Juan Pablo. Feliz inicio de semana. Sí, feliz inicio de semana porque para mí hoy es el primer día de la semana. Y ¿sabes qué te digo? Que me quedo contigo porque así me haces la semana más llevadera.
0: Qué bien.
1: Así que saludos para todos y a ver si me la pones. Venga, besos.
0: Besos.
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0: Pues siempre, claro que sí. Los quijanos siempre, siempre son bien. ¿Sabes qué te digo? Que te quedes en el fiesta conmigo, celebrando que es martes. ¡Feliz día, Andalucía!

Ahí estamos, contundentes como siempre, Lo Quijano. Buenos días, Andalucía. Ahora presentándote algo que yo creo que ya a estas alturas, ¿alguien necesita presentación la graciosa? No, ¿no? Ya me parece a mí. Pero bueno, ahí están Quevedo y Elvis Crespo en el Fiesta. Con la graciosa.

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1: 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El monte Everest crece unos 4 milímetros cada año.

0: ¿Y si tú pudieras escuchar en la radio la canción que quisieses? ¿Cuál escucharías? Cuéntamelo.
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0: ¿Qué suena enseguida?
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0: disfrutado la vida de Ricky Martin, pero te ha faltado una cosa, ¿eh?
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0: Claro, te ha faltado subir la radio. Sube, sube, que estás a tiempo, no te preocupes, esto sigue. Dándote los buenos días. Hola a todo el mundo desde Granada, para toda Andalucía y el planeta. Buenos días, también a través de internet. Buenos días, por ejemplo, a ti que te enfadaste con tu pareja porque quería ver con ella una película y la vio ella sola.
2: Desde luego.
0: Y buenos días también a ti, que odias a la gente que escribe en el WhatsApp línea por línea. ¡Pum! Enviar, enviar. Y buenos días también a ti, que tu marido no sabe dónde guardas nada. Que todo te lo pregunta. Oye, ¿dónde está guardado no sé qué? Menos la cerveza. Eso sí sabe dónde está guardado, ¿a que sí? ¡Hola a todos! ¡Buenos días desde el Fiesta con Neil Moliner! Me acuerdo de ti, va que ni...

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1: Hola, buenos días desde el Fiesta a todo el mundo, desde Granada, saludando a toda la región y a todo el país y a todo el planeta. Recuerda que nos tienes en canalfiestaradio.es, aunque te puedes descargar la aplicación, la aplicación del Fiesta, la aplicación de Canal Sur más audio. ¡Hola! ¡Uy, qué de gente por aquí! ¡Hola, qué de gente! A ver, vamos poco a poco, vamos poco a poco. Paciencia, por favor, no se me enfade nadie. ¿Por dónde empiezo? Por aquí, por ejemplo, venga, hola.
2: ¡Días, pelado!
1: ¡Buenos días!
2: Somos mamá,
1: ¿sí?
2: Jesús y Lía. Vamos camino al cole para Jesús y Lía se estrena en el instituto.
3: Y queremos que nos ponga la canción de Mirándote de RVFV.
2: Que tengáis un buen día.

0: buenos días también a ti.
1: Buenos días. Feliz martes.
0: Igualmente.
1: Hoy como paella. Hoy voy a casa de la suegra.
0: Sí.
1: Y la suegra, como sabe que me gusta la paella, me hace paellita.
0: Ah, mira, la que más.
1: Así que hoy estoy contenta. ya sabes, ya estoy por aquí, ya te estoy escuchando. Mm. Ya me puedo ir poniendo mis canciones. Las puedo ir poniendo todas una tras de otra.
0: Claro.
1: Un besito, feliz martes.
0: Pásame tu lista de Spotify y la ponemos en la radio. Ay, cómo soy. Oye, me has dejado totalmente fuera de juego, ¿eh? Hoy como paella. ¿Cómo? Bueno, oye, que lo disfrutes, ¿eh? Un abrazo para tu sagra también, mira que apaña él. ¿Qué más? Hola, buenos días.
2: Buenos días, con alegría. Soy Rocío Machado de Huelva. Y para mí es como si fuera el lunes, niño, porque ni nos ayer fue fiesta y no tuve que ir a trabajar.
0: Ah, mira.
2: Porque no para una en toda la mañana. Ya. Así que ponme hoy, todavía no puedo poner música mañanera ni no, hasta que no me pongan los altavoces, pero ponme algo que me venga arriba por el camino. Venga, vamos a por el martes, go, go, go.
0: Muy bien, pues algo que te venga arriba, pues esto habrá que hacerlo con la ruleta, ¿no? Claro, vamos a tirar la ruleta, venga, a ver lo que dice la ruleta que podemos poner, que ya sabéis yo que tan temprano yo no estoy para pensar, venga. 3, 2, 1.
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0: Ahí está, si es que esto no, así no hay fallo posible. Ahí vamos con el guaca guaca, si es que más que esto para venirse arriba, vamos.

0: Ahí estamos con el Waka Waka en el Fiesta. Buenos días, Andalucía. Esto sigue ahora presentándote la última canción de Blas Cantó. Se llama ¿Para qué? Y te la pone para remontar ese martes que has empezado con sueño en Fiesta. Esto es romántico, pero muy cañero, ¿eh? Escucha, escucha.
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1: En la cultura azteca, los granos de cacao se usaban como moneda.
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1: Hola desde el Fiesta, hola en nuestro WhatsApp, que es este que te recuerdo.
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1: Y donde puedes decirme buenos días, saludar a quien tú quieras o contarme lo que te apetece escuchar o recordarme cosas que a mí se me olviden, que a mí se me olvidan cosas. Y buenos días, por ejemplo, a José desde Almuñécar, gracias por estar ahí escuchando el Fiesta. Buenos días a Ángeles, buenos días a Monse, buenos días a... Uy, qué de gente por aquí. Buenos días a Elizabeth, por ejemplo, hola.
2: Buenos días, pelao. Aquí desde Ubrique con 18 graditos. A ver, voy saliendo de Ubrique. A ver cuando entre a Ubrique otra vez qué temperatura tendremos. Ya está dando el verano los últimos coletazos. Yo sé que a ti te gusta el verano, pero es que a mí me gusta más esto de levantarme fresquita, aunque después haga un poquito de calor.
1: Ya.
2: Venga, pon un temita para los que se están incorporando hoy al cole y al instituto.
1: Venga.
2: Venga, besito, buenos días Andalucía.
1: Besito, gracias. Abrazote para Ubrique. ¿Sabes qué pasa? Que me huelo yo que en Ubrique en invierno no llega a hacer el mismo frío que hace en Granada, ¿eh? Que ya te digo yo que algún gradito de diferencia habrá. De todas formas, bueno, esto como gustos hay colores. Y como por suerte el tiempo no es algo que se pueda elegir, ¿eh? Esto la naturaleza es democrática. Y dice, a ver, aquí pato, vamos rotando. Y, ¿sabes? Esto es como cuando hay que estacionar en una acera o en la otra cada 15 días. Pues así, cada 3 meses cambio de temporada, cambio de estación. Venga, para venirse arriba la gente que va al cole hoy.
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3: Miami me lo confirmó.
4: Gente de sol.
1: Esto no está mal, ¿eh?
3: Puerto Rico me lo regaló.
1: Pero dale, dale volumen.

mejor que suena ahora y lo mejor que suena siempre, ¿eh? Es Canal Fiesta y es gente como Gonzalo Hermida. Nos llega desde Cádiz con su último sencillo, que es un rayo de luz. 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Es esperanza al corazón.

Esperanza al corazón. La música es lo que nos trae siempre esperanza y ritmo para bailar. Con esto estamos llegando a las 9 en punto. L. León y Bruno a bailar en el Fiesta. Hablamos del tiempo enseguida.

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7: Y el tiempo sigue muy tranquilo en Andalucía. En nuestra región va a lucir el sol a lo largo de la próxima hora también. Totalmente despejado todo y temperaturas que ya pues van subiendo un poquito más. Hay ya 24 previstos para esta hora en Jaén, también en Barbate y en Marbella. Va a haber 23 en Almería y en Sevilla. En Granada va a marcar el termómetro 20, 22 en Huelva. Y cuéntame tú, como cada mañana en el 616-182-182, para que sepamos cómo está el asunto meteorológico en tu zona. Mientras tanto, Daniel González nos pone al día del tráfico. Buenos días.
8: ¿Qué tal? Muy buenos días. A esta hora seguimos pendientes de dos accidentes en la autovía A7 en los entornos de Torremolinos y Benalmádena, que están complicando la circulación en este tramo, con 2 kilómetros de retenciones en sentido Fuengirola y más de 6 en dirección ya a la capital malacitana. Tengan mucha precaución en toda esta zona. Al margen de ello, tráfico lento también de entrada a Málaga capital por la A7 en Málaga Este, en Fuengirola dirección Marbella y San Pedro Alcántara en ambos sentidos de la marcha. Tráfico lento en Sevilla de entrada por la 49 en Tomares, en la S3 en el puente del Centenario en sentido a esta A49 y encontrarán complicada en Almería la A7 en Huércal de Almería y Viator en dirección a Murcia.
7: Gracias.
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7: Esto sigue ahora con una de las candidatas a ser parte de nuestra lista. Las novedades las puedes consultar en canalfiestaradio.es. Álvaro García, cuando alguien te pregunte, oye, ¿tú por qué escuchas Canal Fiesta? Tú dile, ay, si tú supieras. Escucha y verás.
9: Si tú supieras.

0: así suena el Fiesta. Buenos días, Andalucía, ¿qué tal?
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0: Hola a todos. En el 616-182-182, donde os escucho, repito.
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0: Bueno, os escucho y os leo que tengo por aquí a Marilú, por ejemplo, que se ha quedado ahí en bucle con lo del calor, que hemos hablado del calor antes. Que sí, ya queda menos. Dice, buenos días, paciencia para este calor, que por año nos suben las temperaturas. Dice, un poquito de torero para aguantar, que para aguantar este calor hay que ser torero, no se puede. Dice, paciencia, venga. Apuntado. Gracias. Hola, buenos días.
2: Buenos días, Juan Pablo. Vamos a por el martes.
0: Vamos.
2: Quiero que me ponga la canción de...
0: ¿De quién?
2: Ay, perdón. Se me dio la cabeza.
0: El santo al cielo.
2: La canción de Maná, una canción de Maná, me da igual, la que quiera.
0: Vale.
2: Me gustan todas, venga, como te he dicho.
0: Vale.
2: Y se la dedico a mi niña, que empieza hoy el ITI. Uh-huh. Eso, chao, chao, vamos.
0: Eso, vamos con el martes, abrazo, amiga. Ánimo. Tengo por aquí a Fran de Antequera, que me pide que salude a sus compañeros de Añádete Energy. Y como siempre dice, recuérdale a José Luis que se traiga el... Ya estamos otra vez con que se traiga el bloste. Esto es, sí, y de paso, si le queda ruca, que se eche una cajilla también, ¿no? Venga. Y dice, gracias por alegrarnos todos los días en las mañanas. Viva tú también. Un abrazo. No te olvides la ruca, José Luis. Vamos con José María. Buenos días.
3: Buenos días, Juan Pablo. Soy José María de Úbeda. A ver si te puedes poner una de Maná. Ángel de amor. Qué gran canción. Bueno, que tengáis feliz martes. No os digo nada. Buenos días.
0: Buenos días. Abrazote. A disfrutarlo, a vivirlo, a exprimirlo.

0: desde el 37 del Top 50. Quiero que conozcas lo nuevo de María Parrado. Se llama Esa vida que a todos nos gustaría tener, vida de turista. Creo que se nos ha acabado ya.
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1: Ahí tenías al canto del loco con una foto en blanco y negro y poniéndole colorido a este martes para que no se quede en blanco y negro. Aquí estamos, en el Fiesta, desde Granada para toda Andalucía y para todo el mundo, que hay andaluces por el mundo, y hay gente que adora Andalucía escuchándonos a través de internet. Hazlo tú también si sales de nuestras fronteras. En canalfiestaradio.es, hazlo a través de la aplicación. Buenos días a todo el mundo, ¿eh? A ti, por ejemplo, que tocaron un timbre en la tele y pensaste que era en tu casa. Buenos días también a ti que viste crecer a DiCaprio, de chaval con la gorrica para atrás. Y buenos días también a ti que ya no sabes cómo decirle a tu pareja que no te deje el lavabo lleno de pelo, hombre, de recortarse la barba, por favor. ¿Verdad? Que hay que estar repitiéndolo, ¿eh? El aire Martínez, cabeza de ratón.

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2: Cabeza de ratón, era Leire Martínez. Esto es el Fiesta. Hola, buenos días. Saludándote por aquí.
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2: Hola, ¿qué tal?
3: Buenos días, Juan Pablo. Buenos días. Andalucía.
2: ¿Cómo estamos?
3: Ya estoy otra vez por aquí, que está con lumbago más mala que nada.
2: Ay, pobre.
3: Aquí en Málaga hay 21 graditos. Y nada, mejor me la busco, anda. Que manime Jordi, un besito.
2: Besito, gracias por tu mensaje. 616-182-182. Cuídate mucho ese lumbago. Uy, qué dolor, por favor. Sé lo que es eso. Ánimo. ¿Qué más? Hola.
4: Buenos días.
2: Buenos días.
4: Camino del trabajo como todos los días. Hoy vamos a darle un buenos días muy grande, muy grande, muy grande a todos los chavales, las chavalas que hoy empiezan el curso 2026-2027. Venga, que lo pasáis muy bien y que tengáis un buen curso. Venga, Juan Pablo, hoy dale a la ruleta, a ver qué te sale. Venga, por lo que tú quieras.
2: Vale.
4: Hasta mañana.
2: Venga, yo es la ruleta la que decide, ¿eh? Yo no sé nada. Yo aquí ni pincho ni corto, ¿eh? 3, 2, 1. Vamos a ver lo que decide la ruleta.
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2: Ah, pues muy adecuado para disfrutar la vida. Funambulista.

0: la vida.
1: Y de funambulista nos vamos al top 50, pero no a cualquier parte del top 50. No, nos vamos a la zona VIP. Al 9 en concreto. Ahí está Mónica Naranjo.
2: Te prometo amor.
1: Con Puzzles.

0: traigo con a María Peláez. Enseguida te está esperando Thalía y Maluma. No lo dejes colgado, hombre.
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0: Hola desde el Fiesta a todo el mundo. Recordándote dónde puedes hablarme o escribirme.
1: 616-182-182.
0: Y aprovechando para volver a saludar a todas las Lolas, Dolores, Mariló también, Mariló, un saludo para ti también. Loli, Loles, Dolo, en fin, todas las variantes de Dolores. Feliz día a todas. Abrazo desde el Fiesta y te escucho a ti por aquí. Hola, buenos días.
2: Buenos días, Juan Pablo.
0: ¿Qué tal?
2: Soy Teresa de Palo. Pues a ver si me puedes poner una de Antoñito Molina, que de marcha y nos dé brío para este martes que tenemos. Vale. Y espero que ya el calor este que está haciendo se vaya ya, porque este año vaya una calor más mala que hemos tenido.
0: Ya.
2: Bueno, pues un besito, Juan Pablo. Hasta luego.
0: Besito. Gracias por tu mensaje, gracias por hacer conmigo la radio. 616-182-182. No sé si me va a dar tiempo, pero en cualquier caso, si no te la pone Marga, ¿vale? Pone una de Antoñito Molina. Un abrazote. ¿Qué más? Hola, por aquí tengo desde Chipiona, Miguel. Dice, a ver si puedes poner La playa de la oreja de Van Gogh, ahora que se han ido todos los foráneos de Foria, dice. Qué grande. Vale, pues venga, marchando.
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0: Ahora que sí, ahora sí se puede ir a la playa. Tranquilo, tranquilo. La playa, la oreja de Van Gogh, en la radio de la Vitamina F. Canal Fiesta.

0: es el momento de recibir al maestrísimo Alejandro Sanz, que viene acompañado de Edén Muñoz, desde México, con su nueva canción, Yo era poesía.
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así te voy diciendo nos vemos. Abrazo enorme del pelao. Te quedas con Margarita. Buenísimas manos, llega desde Córdoba. Feliz día, mi gente, con Marc Anthony. Y no se me olviden, por favor, que esto es una cuestión importantísima. El que puedes hacer más.

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0: Tiramisu de Vigo. Te digo que es un placer estar aquí contigo en este martes 15 de septiembre. Ya se marcha el pelao. Hoy es tu día, regresa mañana. Y yo ya estoy por aquí contigo con canciones de Vigo, de Andrés Coy, quien va a sonar ya, de Sebastián Yatra y muchísimas más artistas. Espero que te queden. Buenos días.
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0: Y contigo.

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0: Razón y corazón siempre ahí juntito. No, siempre no. Pero en este tema sí prometimos.
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0: Tres y tierras sevillanas para el mundo, Alejandra Astola.
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0: Sigue en el top 50.
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0: Y el próximo sábado puede volver a ser número uno porque ya lo fue. Así que pásate por la web y vota si te gusta que Alejandro Astola vuelva a ser el top 1. Y hablando de números 1, esta canción es una de las más veteranas en el top 50. Y subiendo, sube, baja, llega al número 1, repite a veces, si es que es una superestrella dentro de su cuarto trabajo, cuarto azul, Aitana.
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1: ¿Sabes cuáles son las canciones que más tiempo llevan en el Top 50 de Canal Fiesta? Hacemos un Top Clásicos. El 28 de febrero entraron a la vez Merche con Labios de Rojo. ¡Volveré!

0: y Mi salvavidas de Pastora Soler.
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0: Pero la más clásica en el top es Superestrella, sonando desde noviembre en Canal Fiesta.

0: Nadie, absolutamente nadie para nuestro Antoñito Molina. Imparable en el Top 50 y vamos a por una novedad, aunque la canción la conoce perfectamente. Para ti sería The Neck en
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0: Y desde la visión siempre personal y única de Sergio Dalma.

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romántico, el de Antonio José, en su álbum Luz. Y en este tema que va a sonar en los próximos minutos. También si te queda, va a escuchar una canción muy chula de La Llave. Esta no, otra. Esta también estaba genial. Con este tema precisamente los conocimos. No lo consigo, La Llave.

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0: la llave con este acierto hecho canción.
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0: Con ese amor tan bonito, protagonista de su nueva historia. Y hablando de amores bonitos, llegamos a las 11 con todo un clásico de la banda de Schwarman, Elefante, que yo no lo sabía.

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3: Le hemos seguido la pista desde chiquito. Abraham Mateo desde San Fernando y con nuevo éxito que presenta con su amiga María Becerra. ¿Así? ¿Ah, sí? Abraham Mateo.

0: será.
1: ¿Y qué me dices de la gente corriente? ¿Por qué con Juanes?
2: Bueno, porque yo sabía que le iba a ir muy bien la canción cuando se la mandé y me dijo del tirón que la había encantado. Y bueno, somos dos personas teniendo una vida un tanto curiosa, un tanto especial, pero somos gente corriente y pasamos también por este tipo de sentimientos, ¿no? Y creo que ha sido un bombazo la canción, creo que es un bombazo, creo que ha quedado un montón de poderosa y estoy contento de que él, un artista tan, tan grande y con tanta experiencia, me haya aceptado la invitación. Y además yo a él lo quiero mucho porque nos conocemos hace mucho tiempo y yo espero, porque ya me lo dice la gente, dice, no, esta canción es de mis preferidas, creo que va a ser una de las canciones preferidas del público.

Mundo Salvaje 1 es el álbum de Manuel Carrasco, donde está este tema tan potente, contado y cantado además con su amigo Juanes, gente corriente. Canal Fiesta Radio. 11 y 12 minutos, ahí vamos contigo, también en la web, acompañándote. Y que nos escuches desde muy lejos, de Andalucía, en canalfiestaradio.es.

0: y muchísimo más aquí en la Radio Musical de Andalucía. Buenos días.
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Pablo Alborán con ese algo de mí sigue en el Top 50 y estos días se ha estrenado como modelo, también actor y por supuesto compositor y cantante. Y genial, desde Málaga, Pablo Alborán. ¿Cuánto éxito os ha hecho Camilo, verdad? Por ejemplo, este con Morat, que estaba genial, me toca a mí.

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Se llama El Árbol. Y es el adelanto de su nuevo trabajo. Un álbum que se va a llamar Para Cuando Sean Mayores. Y este lanzamiento del Árbol suena así, lo nuevo de

0: el árbol. Camilo, nueva canción, adelanto de su nuevo trabajo, en el que nos invita a aprovechar el tiempo al máximo, porque esto es un regalo y hay que saber vivirlo siempre con música. 11:30 en el martes.
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0: llega para el mundo y desde Granada también, Lola Índigo y Ana Mena con este Patito A que ya fue top 1 en Canal Fiesta Radio. Y esta noche, ¿sabe lo que pasa? Pues a partir de las 10 puede pasar de todo.
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de Puente Triana. Pero la Mona Lisa, Javier. Eso es amor y no es una tontería. Bueno, ahí está todo un éxito de nuestro querido Arrebato por un beso de tu boca. Y en los próximos minutos saltamos al presente con novedades que nos presentan artistas como por ejemplo Malva y Saborti. También saltarán chispas con un éxito de Rosalén o escucharán lo nuevo de Javi Medina. Tú no quieres, dice. Oye, Javi, que sí queremos. Todo eso y mucho más. Buenos días.

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0: saltan chispas.
1: ¡Qué voz! ¡Qué manera de componer! Fiesta, y de todo un éxito nos vamos a una canción nueva que espera entrar en el Top 50 con un músico murciano que tiene una voz chulísima y que pinta muy bien todo lo que hace.

Esa Ortiz con Malva, novedades esta semana, canción que espero entrar en el Top 50 y en la lista de novedades que puedes ver en canalfiestaradio.es. También está Lérica con Fanzo.

0: Erika también su novedad, Marlena. Y muchos artistas más como Javi Medina, quien va a sonar ya. 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

con sus colegas en su pueblo. En el Carpio, mañana el Duende Callejero van a hacer el pregón, que va a ser seguro maravilloso, porque van a cantar. Hombre, ¿cómo no van a cantar mi amigo del Duende Callejero? Mañana pregoneros de la feria de su pueblo del Carpio, sonando desde siempre aquí. Por cierto, que celebran 10 añitos de música. Enhorabuena. Muchas felicidades, Duende Callejero. Uy, que son ya casi las 12.

Este paseito por su Cádiz, esa Merche con todo un éxito que ya ha sido número uno, Labios de Rojo, y que suena todavía por el Top 50. Buenos mediodía, ¿cómo estás? Donde no cabe mucha gente, casi la misma gente que La Graciosa, donde nos invitan a estar ya

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1: Pues mira, no es mal sitio, Elvis.
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1: Elvis Crespo, ha sido toda una sorpresa esta colaboración que se ha marcado con Quevedo. Con este tema, sin duda, uno de los del verano 2026. Totalmente, la graciosa. Bueno, ¿qué tal? ¿Cómo estás? ¿Cómo va el martes? ¿Bien? 12 y cuarto en este momento, tenemos en Agua Dulce 24 grados, en Lucena 29, en Corte Gana 31 grados y muchísima música siempre para ti en toda Andalucía. También para ti que nos escucha a través de la web canalfiestaradio.es, con temas que son éxitos, que lo serán y que lo fueron, como el que va a sonar ahora mismo.
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1: Aquí estamos, aquí estamos. ¿Y tú también? Buenos mediodías.

Camarón de Estopa, todo un clásico. Y atención, porque han anunciado concierto en Valencia, todo agotado, y digo yo que a ver si se animan. Y siguen de gira y se pasan por Andalucía.

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hospital todo bien con su padre después de una operación en Jerez y que todo ha salido estupendo. Así que muchas gracias por escucharnos. También un saludo a ti, María, que estás dándolo todo, bailando con la música de Canal Fiesta desde Tierra Onubense, y también a ti, que no nos has dicho nada, pero que te esperamos. Cuéntanos lo que tú quieras.

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2: Hermanos Martínez, un trío musical español de pop folk integrado por los hermanos Borja, Álvaro y Jaime Martínez. Además, actúan en directo acompañados por sus primos Efu y Alvarito. Y suenan en Canal Fiesta acompañados por Hombres G. Tenían muchas ganas de cantar con su grupo referente, aunando nuevas generaciones. Esta canción es novedad.

0: nombre, ¿qué? No voy a hacer esta semana porque me toca a mí. Saltamos al top 50 con el cordobés, mi paisano Gato Ventura. Y con lo primero que nos presenta aquí, suena genial.
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0: El mejor, lo nuevo de Gato Ventura. Y subiendo en el top 50.

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Mejor que antes, siempre superándose nuestra querida Pastora Soler con Mi Salvavidas, que ya ha sido top 1 en Canal Fiesta Radio. Y momento también emocionante con lo nuevo de Luis Fonsi, que es una bachata sincera.

0: sevillano Álvaro de Luna con ese juramento que seguro no va a faltar en un concierto que está preparando muy especial para allá mismo. Va a estar en su tierra, en Sevilla, en directo el 17 de octubre. Y siempre suena aquí la radio. ¿Sí? Desde Sevilla, Álvaro de Luna, y desde Córdoba estamos emitiendo ahora mismo en directo para toda Andalucía. Buenas tardes.
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0: Sonando siempre contigo cerquita y con artistas como ella también, desde Málaga, Vanessa Martín.

0: Al artista desde Las Vegas. Será una gran oportunidad para conocer más a la persona y las canciones más destacadas de su repertorio. Además, prestaremos atención a los duetos que tiene con artistas muy de Canal Fiesta.
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0: Carin León hace historia el sábado en Canal Fiesta.

Quedó muy claro, Chayanne. Eso, sí. Esa boca, tu boca, éxito absoluto del artista puertorriqueño Chayanne, que hemos rescatado para ti. Y saltamos al presente con nuestro gaditano Gonzalo Hermida. Y con esta esperanza al corazón, un tema precioso, lleno de buenos consejos, que suena así de bonito. Me he dado

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el sombrero negro porque ha anunciado gira nuestro queridísimo Celo, El Barrio. Nuevo álbum, el adelanto, esta canción pinta muy bien el disco y como te cuento, en 2027 pues una gira para la que ya hay entrada agotada en Málaga en dos conciertos. Hay un tercer concierto en Málaga en mayo para el que aún quedan entradas. Luego va a pasar por Sevilla, Cádiz, Úbeda, Córdoba, muchos sitios.

años de carrera, con una gira que está haciendo todo un éxito y que regresa a Andalucía. Te cuento que van a tocar en Puente Genil, eso el día 26 de septiembre, ya mismo, en el Membrillo Fest Music. ¡Qué chulo! Además también puedes ver a M Clan en Jaén, en San Lucas and Roll, el día 10 de octubre.

0: con Andy con esta versión de su ¿Dónde estaré?
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0: ¿Qué es novedad de esta semana? Como también esta canción.
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0: canta Guille Toledano, ven y bailame.
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0: También Sergio Dalma espera entrar en el Top 50 con esta versión que ha hecho del temazo de Nek, para ti sería. Por ejemplo, puedes ver en novedades en canalfiestaradio.es que está Morat con Silvestre Angón.

0: Lucía, quien va a sonar ahora con su Rotofoto. El próximo sábado, nuevo Top 50 y mucha sorpresa.
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Esa es la nueva propuesta de Javi Crespo. Un tema que, por cierto, se coló hace ya algún tiempo en el Top 50 y subiendo que está esta semana hasta el 30. A Javi Crespo lo conocimos con esta canción tan chula también, Roto.

0: como este o como el que va a sonar Armadura, que ya es novedad en Canal Fiesta Radio. Pero antes tenemos que contarte algo importante, y es que el próximo sábado, en Cuenta Atrás, hay un invitado de lujo.
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1: Con su armadura, novedad esta semana en la Radio Musical de Andalucía, muy cerquita de la zona. ¿Qué tal? ¿Cómo va este martes? ¿Bien?

En Canal Fiesta, Marga Ariza. Estamos siempre contigo y me marcho con el patio y con esta canción tan positiva que nos recuerda lo bonita que es la vida. Pásalo bien, hasta mañana.

0: las dos.
1: Toma que toma.
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3: Cha-cha-chan.
1: ¿Qué digo yo? Es el sueño de todo ser humano, ¿no?
3: Sí, levantarme a la hora que mi cuerpo diga,
1: hombre,
3: sí.
1: Por favor.
3: Normalmente no coincide lo que dice mi cuerpo con lo que dice la alarma por la mañana.
1: Sí, ¿a ti te cuesta mucho trabajo despertar?
3: Pero vamos, una cosa.
1: Sí.
3: ¿A ti no?
1: No. ¿A qué hora te despierta? Vamos a sincerarnos.
3: A ver, depende del día.
1: Sí.
3: Hombre, hoy, por ejemplo,
1: normalmente una media de...
3: No, es que depende muchísimo del día.
1: ¿A las 5 de la mañana?
3: No, ¿tú a las 5?
1: No, digo, que estoy preguntando.
3: A las 5 me acosté el fin de semana, broma. Bueno, no es broma porque te tengo que decir... Bueno, si quieres hablamos mañana sobre eso, que tampoco que sea muy interesante, pero sí. Que está de concierto, de concierto y de concierto.
1: Ya, si te hemos visto por Instagram.
3: Uf, no he parado.
1: Madre mía. Oye, madre. ¿Cómo Orozco estuvo en Córdoba? Maravilloso, supongo.
3: Qué bonito. Sí, bien. Estuvo muy bien. La gira de tu vida de Antonio Orozco. Un besito de aquí. Antoñito, que bueno, cuéntanos, porque tú sabe algo importante sobre él.
1: Claro.
3: ¿Ea?
1: ¿Lo sabéis o no lo sabéis?
3: Yo sí, pero no sé si lo
1: dilo
3: sabe
1: tú.
3: La gente. No, dilo tú.
1: Oh.
3: Dilo tú. Venga.
1: Acaba de saberse que Antonio Orozco será el pregoneno del Carnaval de Cádiz del año que viene en el 27. ¡Madre
3: Muy
1: mío!
3: Bien.
1: ¡Madre! Bravo. ¡Enhorabuena, Orozco! Qué tío más grande, ¿eh?
3: Sí, sí que lo es, sí que lo es.
1: Es que además, la unión que ha tenido personalmente con Cádiz durante muchos años es tremenda, ¿eh?
3: Tremendísima, tanto que uno de sus trabajos se llama Cádizfornia.
1: Correctamente, correctamente. Sí, sí. Oye, pues enhorabuena, Antonio, ¿eh? Porque eso es un reto para cualquier artista muy grande. Si conoce un poquito, que yo ya he tenido dos o tres colegas que han estado haciendo el pregón otro año y te van contando para ir buscando esto todo un año, ¿eh? Meses y meses
3: preparando.
1: De colaborador. De que esté al punto, bueno, la agenda de la gente con la que quieres contar. Es una locura eso, Marga.
3: Sí, y mucha ilusión, imagino, claro. Que tendrán, porque tiene que ser súper ilusionante. Qué
1: y,
3: guay.
1: Y luego otra cosa, sí. Si no eres de allí, de la cultura local de Cádiz, imagínate que cometa un pequeño error de que te equivoques algo, no nombre algo correcto.
3: Pero yo creo que no va a ser bien.
1: ¿Qué responsabilidad tiene que ser eso, eh?
3: Uf, yo
1: madre
3: no.
1: Madre mía.
3: Yo me largo.
1: Bueno, estupendo. Pues enhorabuena, bueno, Antonio Orozco. Pregonero del Carnaval de Cádiz 2027. Pues sí.
3: Y enhorabuena por esa gira, que ya te digo, Trivi, que estuvo genial el viernes en Los Califas en Córdoba.
1: Sí.
3: Y que me lo pasé muy bien y cantó un montón de canciones súper conocidas de toda la vida que ponemos aquí en el Fiesta desde hace ya mucho.
1: Iba ella y después de hacerse el concierto de Orozco,
3: sí.
1: Coge su coche a Granada, al Granada Sound, ¿no?
3: Sí, bueno, pero me fui en tren.
1: Ah,
3: al día siguiente me fui
1: qué
3: en tren.
1: Bien.
3: Sí, al día siguiente me fui a Granada Sound a ver a Siloé, a Ultraligera.
1: Wow.
3: Que soy muy fan.
1: Ajá.
3: Y nada, bueno, y a tomar unas tapitas allí por tu tierra, Trivi.
1: Vale, pregunta ya directamente. Dime. Que estoy yo como muy confundido con eso. A ver, ¿qué dicen que lo de las tapas de Granada ya no son como eran antes?
3: Ah, yo no sé cómo eran antes.
1: ¿Eso es cierto?
3: Es que yo no sé cómo eran antes, Trivi.
1: A ver, un plato de comida para una cerveza.
3: El otro día yo, sí, te puedo decir que...
1: sin cobrar la tapa. ¿Eso sigue siendo así?
3: Donde yo fui, en el Albaicín, sí, fue así.
1: Vale.
3: No sé, en otro sitio, yo qué sé.
1: Muy bien, entonces.
3: Es que yo tampoco soy experta. Voy mucho, pero no...
1: Ya.
3: Vamos, que yo voy a volver a tu tierra, Granada, porque se está muy bien allí, la verdad que sí.
1: Tú sabes que está aquí Api Jiménez, yo no sé qué le pasa.
3: ¿Qué le pasa?
1: Está como triste... Entra por el estudio como un alba en pena. No, no, vente, vente para acá, vente para acá. Bueno, si quieres ponte tus auriculares.
3: Sí, sí.
1: Y digo, yo ahí guiñándole, diciéndole cositas psicológicas, ¿no? Bueno, no puedo decirle nada. Y ella así con cara de pan marote diciendo, ¿qué quieres? Que diga buenas tardes, por lo menos, Jiménez.
4: Ya está mintiendo.
1: Hay que ver,
4: ya está mintiendo. Pues he entrado como un gatillo para no molestar.
1: Eso
3: ay,
1: sí.
3: Como
1: eso.
3: Un gatillo. Sin
1: claro,
3: ay, Api, qué
4: hola,
3: mona.
4: Hola, Marga, ¿qué tal?
3: Hola, que estás en Granada. Le estaba contando al Trivi
4: sí.
3: que me he hecho de tapas con...
4: Sí, sí, sí. Hombre,
3: yo
4: lo que yo estaba pensando, yo decía, bueno, ¿cómo no iban a hablar de comida al final? Vamos.
1: A esta hora de la tarde lo nuestro.
4: Oh, qué rico. Que sí, que está muy bien, que me sumo a la felicitación de Antonio Orozco como pregonero del Carnaval de Cádiz. pero ya sabía yo que dicho eso, sí, iba a ir luego a tema tapita. Hombre, por favor.
3: Al tema importante.
1: Ay, a ver si que Antonio Orozco, cuando vaya a hacer el prego, no se va a tomar un pescadito frito en casa.
4: Hombre, vamos, debe.
1: Vamos a ver. Uh-huh. Y claro, si tú vas a Granada, no te vas a comer una buena, una habas con jamón,
4: claro,
1: rica.
4: Por ejemplo,
3: me voy a poner a dieta estricta el día que voy a Granada. Pues no.
4: Sí, hombre, vamos. Que una cosa que estaba yo pensando también, Marga, sí, que como te estaba escuchando, que si ibas para un concierto, luego para otro, para arriba y para abajo, que ¿cuándo te va a quedar en tu casa? No sé, vamos. Que a ver si calienta el colchón de tu casa, ¿eh?
1: Eso como cantaba, que es un muchacho ese que dice, déjala que baile.
3: ¿Cómo era eso?
1: Milindri, ¿no era Melindri?
4: Era Milindri con Alejandro Sanz y con Arcano.
1: Ahí está. Okay.
4: Déjala que baile.
3: Qué tiempo sin escuchar lo de Milindri.
4: Milindri.
3: Tío.
1: Antonio Orozco, qué buena rima tiene Arcano.
3: ¿Eh?
1: Va a darle idea ya, Antonio Orozco.
3: Es verdad que también salió esa canción, digo, sí, que dice de pronto.
4: Claro.
1: Sí, estupendo.
3: Y el Milindri a mí me llama. Es verdad, verá esa canción.
4: A mí me encantaba, sí, ese puntillo, el puntillo canalla es el que a mí me gusta. Puntillo canalla.
3: Sí, el que señores, tú tienes a ti, Jiménez.
4: Exacto.
1: Yeah. ¿Has comido ya, Jiménez?
4: No, y mira, voy a hacer una cosa, a ver, verás tú. He reservado la comida.
1: Sí.
4: Vale. Voy a comer habichuela, o sea, judía blanca, y coliflor.
1: ¡No! Ay, ¡no! ¡No!
4: O sea, que...
1: Yo a las 4 de la tarde me voy del estudio.
4: Y luego voy a poner...
1: No,
4: tema,
1: olvídate.
4: De Paulina Rubio, que le encanta. Amarga.
1: Sí.
3: Al moverme como la letra. Baila para mí, solo para
4: mí. Para mí se me escapa
3: el aire. Al moverte se te escapa.
4: Es... Ya está.
1: Bueno, que sepáis que a partir de las 4 de la tarde aquí no va a hablar Manuel Triviño por la radio. Me voy a la calle.
4: No, por favor. También había otra canción que decía, me voy a la calle, ¿no?
1: ¿No te has podido pedir un pescadito así?
4: No, porque es que de lo que había, pues me apeteció eso.
1: Madre mía, madre. Marga, échame una mano, prima.
3: No, yo.
1: Que viene mi api a verme.
4: A ver qué pecho me pongo.
3: Uno ligerito, que no se pegue.
4: Ligerito no, sí, ligerito.
1: De verdad, ¿eh?
4: Ligerito va a estar.
1: Voy a llamar al consejero encargado de los gases invernaderos. Señor consejero de la Junta de Andalucía de los gases invernaderos.
4: Hay que ver cómo soy, yo no sé.
1: Venga, por favor, con sus técnicos.
4: ¿Qué estáis pensando?
1: Vengan con sus técnicos a hacer aquí un estudio de si yo puedo trabajar o no.
3: Yo no sé, ya estoy dudando si soy real o soy robot que han creado de repente.
4: Somos robots.
3: Verdad, yo lo sabía.
4: Sí.
1: ¡Hala! Que mañana mucho más. Esto es todo o es nada, ¿eh?
4: Hombre, aquí, hombre...

¡Qué maravilla! Canción que ya ha sido top 1 en Canal Fiesta de la Plazuela Granaíno. Es que si lo callo muero, ¿eh? Sí, no creas tú, que no es bueno callarse las cosas. Gracias, Margarita, por ese ratico contigo. Ahora son las 2:11. ¡Seguimos! ¡Más música! ¡Más música!

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mando mensaje chulo. El gaditano de los cucas, dando mensajes muy buenos. Pablo López Cedrúcula.

siempre sorprendente. En su estilo peculiar, pero muy sorprendente, Vico. ¡Au, tiramisú! Aquí llega ahora Jarabe de Palo, con los mares de Chambao, a decorar y de qué forma nuestras vidas. Deja.

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0: y lo bien que le está saliendo lo de ser cabeza de ratón a Leire Martínez.
1: Cabeza de ratón.
0: Y llega en este momento un Sergio

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El corazón anestesiado de Don Luis Cepeda. Llega Raúl Marta Santos. Vaya combo espectacular. 3:33. Vamos, vamos, seguimos. Marte.

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Ana Mena, Lola Índigo, Patito Almada, que todavía sigue de moda y todavía estamos en verano, ¿eh? Meteorológicamente, sí, está claro. Bueno, y también de la temperatura, que les diga. Llega una de los incombustibles también de gira mundial en los últimos meses y de qué manera revitalizando. Bueno, incluso en la fiesta de inauguración del pasado Mundial de Fútbol en México. Ahí estuvieron, Maná. Ahora suenan en el fiesta.

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3: Una horita perfecta a esta hora que son las 4 para escuchar el número 1 esta semana. Mar

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1: Claro, ¿por qué no? Eso es lo importante, la mezcla de cultura, de sabores. Quevedo, de edades también, aportando unos a otros con el Biscrespo, canción absolutamente de este verano. Y además, la de Rosalía y su gira deluxe.

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Guille Toledano. Su arranque en solitario en este 2026. Bueno, segundo arranque en solitario en este 2026. Tengo una de Miguel Hernández. ¡Qué gusto!

Pitao, que están aquí recordándonos estas canciones que fueron muy importantes para la música pop rock de Andalucía y para toda España, claro. Ahora en el rock con ese puntito aflamencao, siempre Alejandro Astola.

0: Aitana, aquí súper éxito, súper estrella de la música, que no paran de sonar y en nada, en 7 minutos ya estamos en las 5 de la tarde. ¡Ole!
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2: Karol G, Shakira. Impresionantes, 5 y 3. Seguimos, ya tengo por aquí a Vanessa Martín, Amaral, Gato Ventura, sonando por Canal Fiesta Radio. ¡Qué hora más chula de canciones nos espera! ¡Quédate, quédate!

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Mola, mola, mola este talento andaluz cordobés, Gato Ventura. Tengo, además, una canción del flamante pregonero del carnaval de Cádiz del año que viene. Lo contábamos a las 2 de la tarde con Margarita y con Api Jiménez aquí en el Fiesta. Enhorabuena, Antonio. Además, has escuchado durante esta tarde esa gira, esos conciertos que aún restan por celebrarse aquí en Andalucía. Sonará Antonio

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España y Argentina. Así, así, así. Así pasan ya 3 minutos de las 5:30 de la tarde. Sabes aquello de curita sana, ¿no? Tatiana de la Luz.

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0: conmigo a mi Api Jiménez. Bueno, no me la llevo. Se queda aquí en el estudio, pero me la llevo puesta en la radio cuando me marche a la calle.
1: Eso sí.
0: Dijo Midor.
1: Aunque si me quieres llevar contigo, que tampoco me importa.
0: No, tú tienes que estar aquí hasta las 10.
1: Sí, pero ¿tú dónde me llevarías? A ver, ¿dónde?
0: Al cielo.
1: Ah, ¿qué voy a decir? Al cine.
0: ¡Al cielo con ella!
1: Porque como tenemos un peliculón...
0: hasta mañana.
1: Bueno, uy.
0: Vamos a dejarlo. Le digo al cielo, sí.
1: No. Sí.

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0: las 6.
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Gente corriente, gente sencilla, gente con ganas de fiesta, pues como Trevi, como yo, eso. O como Carrasco y Juan, por eso. Que por aquí ando, ¿eh?

Yo te quiero, pero espero que también te quiera más persona, ¿eh? Hombre, por favor. Recordando con Ricky Martin y ahora algo de mí, de Pablo Alborán, aquí en el fin.

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15 de septiembre. Ay, si esta mesita de noche hablaron, ¿qué contaría? Bueno, seguro de cosas buenas, ¿eh? Nueva

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todos para ella, para Dena. Y en esta ocasión, Fonsi, para escribir su nuevo tema, Me Despido, no se inspiró en su propia vida, sino que decidió inventarse un personaje, como una historia de telenovela.

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1: Y puntito flamenco que le damos a esta tarde de martes va a ser con Eña Pastori, sigue de gira, bueno, y de hecho este sábado va

Próximo sábado de concierto en la línea de la Concepción. Pablo López, que va a sonar ahora mismo. En este caso será el viernes 25 en Alcalá de Guadaíra. Pero antes, esta semana, el día 18, ya saca su disco.

recomponiendo ese puzzle. Mónica Naranjo, por cierto, un besico gordo, gordo, gordo, ¿eh? Para María, que nos escucha desde Granada y que es súper fan de Mónica Naranjo.

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cosa, dan su resultado. Mira, en un principio este tema iba a ser un rock latino, pero estando en el estudio de grabación, Ariel Roth, uno de los componentes de los

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0: con la rutina.
1: Está bien eso, ¿eh?
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1: Sigo contigo de fiesta hasta las 10 de la noche. Nos vamos ahora a finales de los años 90 y este fue el primer tema que salió de su disco Mi Respuesta. Casi, casi no sale, pero...

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0: las 8.
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0: Es un acierto, ¿eh? Son la llave.
1: Mi acierto.
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0: panorama para hacerte más feliz, ¿verdad, Deja Vu? Y esto es todo lo contrario, esas discusiones continuas que son cada dos minutos.
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Rosalía y de ese fantástico trabajo de Lux. Las 8:33. Un saludo a ti que vas ahora conduciendo, que va en el coche. También a ti que vas en el camión, a ti que vas en la furgo. Nos vamos para Cádiz, venga con él, con J. Cabello. Shock. Esto es un shock.

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0: Nos quedamos ahora en Sevilla con ella, con Pastora Soler, y con este tema que sin dudas es un salvavidas.
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0: Lucía a las 9.
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4: Las 9 en punto, arrancando nueva hora contigo y con un clasicazo, bueno, que desde luego lo ha hecho totalmente suyo, Sergio Dalma, para...

Viene incluido en su disco Ritorno Vía Dalma 2. Con él, con Sergio Dalma, para ti sería. Ya te decía antes, es que hace totalmente suyas cada una de las canciones que versiona. Y estos son Los Sueños,

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Desde Cádiz, nuestro Gonzalo Hermida, Esperanza al Corazón. Te recuerdo que tiene mogollón de conciertos y si quieres saber dónde va a cantar en Andalucía, pues muy fácil, entra en nuestra web canalfiestaradio.es en el apartado Agenda de Conciertos y

0: En la graciosa, la
1: qué graciosa.
0: Sabrosa.
1: Es que la verdad es que les ha quedado muy graciosa, todo un éxito de este verano, que todavía estamos en verano, que el otoño entra el 23. Son las 9 y 24 de este martes, ya estamos a mitad de mes. Y un saludo muy gordo que te mandamos desde Canal Fiesta a ti que vas ahora conduciendo y que has elegido como Canal Fiesta Radio tu banda sonora, pues para tu trayecto, cuidadito, ¿eh?
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1: Hermanos Martínez, un trío musical español de pop folk integrado por los hermanos Borja, Álvaro y Jaime Martínez. Además, actúan en directo acompañados por sus primos Efu y Alvarito. Y suenan en Canal Fiesta acompañados por Hombres G. Tenían muchas ganas de cantar con su grupo referente, aunando nuevas generaciones. Esta canción es novedad.

flor de la vida, compartiendo esa flor de la vida, Lérica Salistre y también el artista urbano Piqueras. Nos metemos en un patio que desde luego ha sido inolvidable, el patio de Pablo López.

donde va a estar sonando aquí en Canal Fiesta la nueva versión que ha hecho Hugo de su clásico, de su Dónde Estaré. Pero como seguro que habrás reconocido, ha contado para esta nueva versión con la voz de Andy. Y mi nombre es Api Jiménez, el nombre...

Los números uno del jerezano Raúl aquí en Canal Fiesta Radio, aquel oasis imperfecto. Y qué bonita noche, desde luego, que se está quedando. 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

0: bonito, qué bonito que lo está haciendo Alejandro Astola, lo nuevo, Mi Primavera. Uy, que casi que me piro, ¿eh?
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0: Ya sí que me piro porque te dejo con ellos, con Edu Martín y JJ Blanes. Ahora a partir de las 10 con una nueva edición de su Hoy no salimos del fiesta. Mañana vuelvo a entrar en el fiesta y será a las 6 de la tarde. Saludos de Api Jiménez y que tengas buena noche. Hasta luego.
3: Hasta luego.

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3: En el capítulo de ayer de hoy no salimos del fiesta.
4: No, un tanque no puede gastar mucho porque entonces no son útiles para la guerra.
5: ¿Cómo no van?
4: Todo el día, ¿dónde repostan?
5: ¿Eh? A ver, ¿cuánto gastas?
4: 500 litros a los 100.
5: Ve lo que te he dicho, que eso no es barato. O sea,
4: pero esos son los modernos.
5: Yo me rindo.
4: Salen por la tubería de desagüe, pero por los típicos rotitos esos que tienen, que se ve por donde entra la tubería.
5: Sí.
4: No entran, no vienen por dentro de la tubería, porque si no, en el momento que tú tiras de la cisterna o abres el grifo, claro, vuelven para abajo. No, vienen por dentro de la obra. O sea, tu casa.
5: Dinamita. No, mi esto, casa no, habla de la tuya.
4: O de la mía.
5: La mía está perfecta.
4: Puede estar lo mismo lleno de cucarachas de la obra.
5: A mi hermana, eso yo creo que, no sé si lo he contado en el programa, a mi hermana, una volantona esta, una cucaracha volantona, se le metió en el pelo. Y la paliza que le dimos entre mi otra hermana y yo para cargarnos a... Es que no la encontramos.
4: Llegó a urgencia,
5: o sea,
4: con contusión.
5: Venga. Dice, lo mío fue con una mantis religiosa.
4: Ostras.
5: Estaba conduciendo por la autovía, me bajó el parasol y se me cayó directamente en el escote. Casi me mato contra la mediana por culpa del bicho ese mirándome fijamente.
4: Live Radio Streaming Show, estrenado allá por septiembre del año 22.
5: Y qué joven eras.
4: Va a cumplir 5 temporadas cuando termine esta, que ha arrancado. Bueno, pues como siempre, con
5: ritmo, humor.
4: No me salía nada de lo que...
5: Lagunas mentales.
4: Así es.
5: Luz dice, buenas noches. Alguna noche el perro de mi vecina se escapaba y lo retenía en mi puerta hasta que ella lo recogía.
4: Bien.
5: ¿Vale? Una noche salía por él y era un jabalí. Yo tengo el susto aún en el cuerpo.
4: Ostras.
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4: Abres la puerta de tu casa, abrazas un jabalí, ¿qué le dices?
5: Uy, Pumba. Dice, si no eres Pumba, tengo miedo.
4: ¡Hola! Anoche hablamos de bichos, como acabas de escuchar. Bichos que se cuelan en casa, ¿vale? Y esta noche hablaremos de algo que en las últimas semanas ha estado en boca de todos. Antiguamente se llamaban clases particulares.
5: Sí.
4: ¿Eh? Apuntaban a clases particulares, solo había clases particulares fuera del colegio, de matemáticas.
5: De inglés.
4: De inglés, a lo mejor de física, química, las ahora le llaman las troncales, las potentes.
5: Había algún intento de clases de dibujo, pero no iba nadie, no iba ni el profesor, ¿no?
4: Y hoy le llaman las extraescolares, que es una manera de quitarte a los niños de en medio hasta que tu cuerpo aguante,
5: no,
4: o tu cuerpo pueda recogerlos del cole, ¿no?
5: No, hombre, no.
4: Eso sostienen muchos expertos, ¿no? En que sostienen, ahora los vamos a escuchar, que sostienen que los niños tienen que estar en el parque con sus padres y jugando. Y dice, bueno, pues entonces bajen ustedes el precio de la gasolina, de las casas.
5: Con mi jefe.
4: Exacto, de las casas. Bajen el precio de la vida en general, entonces alguno se podrá quedar en casa sin trabajar, porque a este ritmo imposible. 2 pavos la gasolina, ¿eh? Hola a todos los que están ahí fuera y que tienen algo que ver con esto. Gracias por ponernos a 2 pavos la gasolina, ¿eh? Muchas gracias a todos en general. En fin, que hoy hablamos de extraescolares. Vamos a intentar... Esto es una idea que se me acaba de ocurrir, ¿vale?
5: Vaya por Dios.
4: Ni la he consultado con los guionistas ni con nadie, pero creo que podríamos esta noche buscar en Andalucía el récord de extraescolares, el niño que más tiene, más clases tiene después de la jornada lectiva.
5: Pero eso no, el padre no lo va a decir.
4: Bueno, a lo mejor sí, hay padres muy motivados, ¿eh? Hay padres que lo apuntan a muchas cosas porque creen que así el niño llega cansado y da menos...
5: O quiere que el niño sepa muchas cosas.
4: También, o quiere que el niño sea muy ilustrado. Y hay niños que lo aguantan y hay niños que no. Ahí está la clave, ¿no? Un poco ver si tu hijo es de los que puede aguantar ese tirón o simplemente tu hijo necesita descanso y divertirse, ¿no? Así que bueno, hoy hablaremos un poco de toda esa movida, ¿no? Las extraescolares, las clases particulares.
5: O si tú tenías
4: claro, todas las movidas que pueda haber alrededor de clases particulares, extraescolares, sucesos, anécdotas, cuántas tenías, las que te encantaban, las que no te gustaban nada, pero tus padres te obligaron, etcétera, etcétera, etcétera, etcétera, etcétera, etcétera. Así que si quieres participar, como siempre, este es nuestro WhatsApp directo. Ahí está, JJ, preparado ya con el WhatsApp.
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4: Si quieres hacerlo a través del streaming, ahí hay chat que también pilota J. Chat en directo donde puedes comentarnos todo lo que puedas aportar al programa de hoy alrededor de las extraescolares. Aquí estamos ya en directo como cada lunes, martes, miércoles, jueves de 10 a 12. Esto es...

0: superestrella de Aitana del álbum Cuarto Azul en el Fiesta.
1: No ha funcionado bien este disco, ¿no?
0: Para nada.
1: Yo lo escuché, digo, este no va a funcionar, este va a ser un petardazo como el de Rosalía. Son discos que no.
0: Que no, que no llegan a nada. Hoy no salimos del Fiesta, como siempre, para empezar.

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1: Bien, 15 de septiembre. Y seguimos hablando de la inflación.
2: Hoy los expertos económicos han anunciado que la inflación en España ha subido un montón debido al precio de los combustibles fósiles. Se ve que va siempre en metro y no se han dado cuenta de lo que vale el litrito.
1: De lo que hablábamos al principio del programa, he dicho inflación es inflación. Perdón, ¿eh? Y no tendrá que ver una cosa con la otra, pero...
2: La Guardia Civil ha habilitado un operativo de búsqueda para dar con las 5 personas encapuchadas que con un arma blanca han atracado este martes una gasolinera en la localidad toledana de Calera y Chozas. Se llevaron todo el dinero de la caja, lo que les dará para llenar el tanque 2 veces.
1: O una y media. Más sobre nuestra extinción, por cierto.
2: Agentes de inteligencia artificial inventan su propio idioma para dejar fuera a los humanos. Un experimento sometió a 8 modelos a 16 días de convivencia, ¿vale? Lo que hacíamos de pequeños, pero un rollo con termomises. El resultado, un lenguaje propio, indescifrable hasta en la mitad de los mensajes en algunos mundos y episodios de engaño deliberado.
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1: Pues resulta que no todos los caminos llevaban a Roma.
2: Un estudio internacional codirigido por la Universidad Autónoma de Barcelona revela que la red viaria del Imperio Romano no era tan centralizada como se pensaba y que la propia ciudad de Roma ocupaba una posición más periférica en la movilidad imperial.
1: Guay.
2: Estaba en un lado.
1: Vamos con los deportes.
2: Pues varios partidos en juego porque después de este fin de semana hay un parón de fútbol para jugar al fútbol, pero en otro lado y con otras camisetas. Los resultados de hoy son finalizados ya: Rayo Vallecano 2, Español 1, Alavés 0, Valencia 1 y en juego Elche 0, Real Madrid 2.
1: No nos interesa porque no hay equipos andaluces por ahora jugando. Y el parón es para jugar en la National League, las selecciones de fútbol, que España jugará con Inglaterra en el Metropolitano. Y esas cosas que suelen pasar. Bueno, pues aquí los titulares. Ahora vamos a saber qué pasó un día como hoy, un 15 de septiembre, pero en otras épocas.
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1: Viajemos al año 1440. Nos montamos en nuestro DeLorean y ponemos el 15 de septiembre de ese año 1440. ¿Qué pasó?
2: Pues Gilles de Rais, uno de los primeros asesinos en serie conocidos, es detenido tras una acusación presentada contra él por el obispo de Nantes.
1: Bien.
2: Y que sospechó y dijo, este hombre...
1: Volvemos a montarnos en nuestra máquina del tiempo y marcamos 15 de septiembre, 1935, Alemania.
2: Las leyes de Nuremberg privan a los judíos de la ciudadanía alemana.
1: Ahora marcamos la fecha del 15 de septiembre de 1986 y nos vamos al Reino Unido.
2: Pues la banda musical británica Queen lanza su canción Who Wants to Live Forever. De una peli que se llamaba Los Inmortales.
1: Y ahora terminamos en 2008 en los Estados Unidos, un 15 de septiembre.
2: Se declara en quiebra el banco de inversión Lehman Brothers, provocando una de las mayores crisis económicas a nivel mundial de la historia. Luego vino lo que vino.
1: Sí, sí. Lo de siempre. La culpa es tuya, no es tuya. Ha sido este que no se entera de nada.
2: Y cuando lleguemos para arriba, ¿qué más nos puede pasar? ¿Pandemia? ¿Cómo? ¿Qué me estás contando? En fin, lo típico.
1: Cosas.
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1: Bueno, vamos a hablar de extraescolares y antiguas

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1: No me dejan hablar esto, tío.
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3: La gente no merienda o algo.
1: Nada, no se van a tomar un tentempié. ¿De qué viene lo de tentempié, tío?
3: Para tenerte en pie, para mantenerte en pie, ¿en serio? Comer un poquito, tentempié.
1: Estás inventando.
3: Por supuesto que me lo estoy inventando, pero vamos.
1: Voy a buscarlo. Mientras tú, ve, ya alargando de las cosas que nos cuentan los oyentes de las extraescolares.
3: Vale, Santi se ha tirado un triple y dice, hola, mi hijo va a judo y a inglés. Sabe decir, te voy a cruzar la cara en un perfecto acento británico.
1: Mamón. La gente, colega. Has acertado, tío.
3: Claro.
1: Tente en pie viene de la expresión popular tente en pie.
3: Tenía pinta. De todas formas, llevas una semana muy mala, porque ayer también decías que los tanques no deberían de gastar tanto. Sí. O sea, no lleva, y que el bazo no servía para nada. No llevas buena semana.
1: No lleva para nada.
3: Carlos dice, mis hijos van a robótica y a fútbol. Básicamente mi coche es un taxi de cuatro ruedas de lunes a viernes.
1: Claro, es lo que pasa con las extraescolares. Porque, y luego los que están en competición vienen los fines de semana.
3: Vamos a levantar.
1: Yo lo he sufrido con la gimnasia rítmica de mi hija. La apuntamos a la extraescolar. A alguien se le ocurrió que había un grupo que podía competir.
3: Vale,
1: hicieron un apartado especial competición con otro día más de entrenamiento aparte ya de las extraescolares, y encima los sábados de mayo, junio y domingos date la vuelta a toda la provincia y parte de Andalucía, porque hemos llegado hasta Almería para competir, que está bien porque al final son excursiones y come fuera y te lo pasas bien, pero
3: sí,
1: bueno.
3: Sí, vamos, un planazo.
1: No, mi hombre, sí, no está
3: sí.
1: Mal, ¿eh?
3: Planazo.
1: Pero claro, también te impide hacer otras cosas,
3: sí, como vivir,
1: como...
3: Dice Chris, ¿qué recuerdos? Yo hacía de extraescolar guitarra. Solo aprendí a tocar los tres primeros acordes de Escuela de Calor.
1: Bien. Ya vi, mira que yo me encantaba y me encantará la música, y toco varios instrumentos y he tenido una banda

0: pop rock, y he hecho, pero a mis padres me apuntaron a la fuerza a solfeo y me fui.
1: Claro, porque
0: no lo soportaba yo eso, yo, no era el aprendizaje que yo quería.
1: ¿Y por qué se llamará solfeo?
0: Yo qué sé.
1: Por lo de tentempié.
0: Pues eso lo buscas tú.
1: Solfeo.
0: Eso lo buscas tú. Este lo tiene muy claro, ¿vale? Pues he empezado a buscar cuentas que hablan de extraescolares, ¿vale? Y parece que este hombre lo tiene bastante claro.
2: Te ríes por no llorar.
0: Lo que son las extraescolares, vamos.
3: A la vuelta al cole llega otro clásico, que es apuntar a los chiquillos a un montón de extraescolares para que lleguen a casa cansados y no te toquen los huevos. Hay que apuntarles a que hagan algún deporte. El fútbol sigue siendo el más típico, que además está genial, porque podrás disfrutar de llevarlo a mediados de enero a jugar a las 9 de la mañana a Villanueva del Churrasco, que el entrenador le saque a jugar 10 minutos y tú puedas estar insultándote todo el partido con los padres del otro equipo. Las artes marciales también están muy bien, yo que sé, pues al taekwondo ese, ayudo a karate para que aprendan lo del señor Miyagi, este, lo de dar cera, pulir cera, remueve la lenteja para que no se queme. El baile también es una actividad muy buena, les puedes apuntar a baile moderno, que es lo de moverse así a lo loco como si estuvieran espantando avispas. Eso sí, no te vas a librar de escuchar a la Karol G, al Bad Bunny y toda esa mierda. También puedes apuntarla a que aprenda a tocar algún instrumento, como por ejemplo la guitarra, y que se aprenda un par de canciones de Melendi y pueda dar la turra en las reuniones familiares. Además está muy bien porque vas a conseguir ser muy popular entre tus vecinos. Una cosa que se lleva mucho también ahora es la robótica, porque claro, eso ahora está bien, porque lo mismo les enseñan a montar una rumba o a que la sandwichera te dé los buenos días. En nuestros tiempos lo más que podías hacer era enganchar un motorcillo a una pila de petaca que
0: y encender una bombilla, es cierto.
1: Hombre.
0: Bueno, este lo tiene claro. Es la manera de quitarte a los niños de en medio y que no te den la churra durante toda la tarde. ¿Vale? Y ha dado ideas. Robótica, ha dado fútbol, ha dado instrumentos, guitarra, ha dado ideas.
1: Sí, sí.
0: Y luego sus aplicaciones en la vida real.
1: Pero la robótica exactamente, ¿qué es lo que se da? No sé yo.
0: Programación, pero muy básica. En realidad, al final, lo que yo he visto, a lo mejor lo mismo hay por ahí cosas mejores. Pero no sé. Yo les ponía a programar desde chiquititos.
1: Como
0: los americanos,
1: ¿no?
0: Y como los chinos, a lo loco. Entonces seríamos un país I+D+I a muerte ahí, con niños todo el día programando.
1: Sí, pero como ahora está de moda, o sea, está al revés la cosa,
0: sí,
1: está
0: sí.
1: Empezando a decir, cuidado con la IA, a lo mejor aprenden robótica,
0: ¿no?
1: Y los detienen por saber robótica.
0: Puede ser.
1: ¿Eh? Dice Marta, pues mi hija hace violín por elección propia, pero yo sufro en casa cada vez que practica.
0: El violín es difícil, ¿eh? Y hacerlo sonar también muy difícil, pero bueno, no sé.
1: Hacerlo sonar bien, supongo. Hacerlo sonar mal.
0: Claro, hacerlo sonar bien, evidentemente. Hacerlo sonar mal, además, un violín mal tocado es chirriante y agobiante. Pero bueno.
1: Y mira, Tomás, una de. Porque claro, nos están mandando padres que mandan a los hijos y también gente que nos está escuchando que se acuerda de las que iban. Porque, por ejemplo, esta es antigua, dice Tomás. Yo iba a mecanografía. Aún tengo pesadillas con el ASDFG. ¿Sabes lo que era ASDFG?
0: No.
1: Claro, porque no, esto es mecanografía.
0: No.
1: Si miras el teclado, es donde están las letras de la mano izquierda, donde tienes que poner las ASDFG.
0: Guay, tío. ¿Tú has dado mecanografía?
1: Sí.
0: Ostras, yo no.
1: Terrorífico.
0: Yo no he soportado nunca una clase extraescolar ni solo.
1: Ya veo, pero solo, es que ni solfeo y te gustaba la música, ves, macho.
0: Solo cuando suspendía me enganchaban con mi hermana a muerte clases para recuperar. Y esas las tenía que hacer sí o sí.
1: Sí, claro, pero eso es distinto.
0: Pero de que va, a mí mi tiempo libre me gustaba muchísimo, tío, muchísimo. Tiempo libre era sagrado para mí. Mis amigos, mis bicis, mis fútbols.
1: Mi suspenso.
0: Evidentemente. Bueno, las 10 de la noche, 22 minutos. Hemos empezado con ganas y con fuerza. Es la noche de las extraescolares, que es un tema muy, muy, muy, muy actual en este mes de septiembre. ¿Vale? Así que, bueno, pues todo lo que puedas contarnos, bueno, es.
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está empezando a gustar mucho este tema que va a sonar ahora de Pablo López. Esdrújula. Pero mucho, mucho. No sé si a ti te gusta también, no lo sé.

0: esdrújula y es el arranque de un nuevo proyecto musical para Pablo López, que está presentando estos días. Brutal, temazo, ¿eh? Me gusta mucho todo lo de Pablo, pero este especialmente, no sé por qué, me gusta más.
1: Bueno, pues, ¿lo llamamos o algo?
0: No, ya está.
1: No, es que te veo como
0: Pero me ha entrado de primeras este tema, así muy bien, sí. muy absorbente por mi parte.
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0: Ahí vamos. Bueno, ¿qué tal?
1: ¿Tú eres de los obsesivos con las canciones?
0: Sí.
1: Es cuando te gusta una, la escuchas una y otra vez.
0: Es que se me queda y la canto todo el día. No necesito
1: pero
0: escucharla
1: quemas,
0: mucho.
1: Tengo la terminas quemando.
0: La única memoria buena que el señor, nuestro señor, sí, cuando me puso, la única memoria buena era la musical. La demás no sirve para
1: sí,
0: nada.
1: Sí, pero las terminas quemando.
0: Me las termino autoquemando yo.
1: Claro, porque empieza pim pam, pim
0: y, pero
1: pam.
0: Pero no paro. Este fin de semana.
1: Tienes hora, Pablo López. Tienes hora, Pablo López.
0: He estado ayudando y produciendo así un disco de. Lo siento, de villancicos. Ya te están poniendo en marcha todas las corales y todas las pastorales y tal.
1: Sí, sí.
0: Y llevo desde ayer cantando varios villancicos de tanto escucharlos en la grabación. Sí, sí. He abierto la nevera cantando el villancico.
1: En septiembre, qué calor.
0: Ya se me han quedado en el cerebro y ya, hasta que mi cerebro no lo funda, como yo digo, pues estoy cantando los villancicos que he escuchado este fin de semana.
1: Yossi dice que para ella, recordemos que es brasileña, mecanografía era datilografía.
0: De dáctil.
1: De darle con los dátiles, con los dedos. Y en la derecha tienen las letras A, S, D, F, G, ¿vale?
0: Ajá.
1: Pero en la izquierda no es la misma que tenemos nosotros. Tienen L, K, J, H, porque es portugués.
0: Claro. Cambia la cosa. No
1: cambia
0: veas tú,
1: la cosa.
0: Vente a vivir a España y ahora tienes que adaptar tu mecanografía al nuevo aparato.
1: No, okay. Pero le pones el teclado de allí, ¿no? Y ya está.
0: No, porque cambian de sitio, te da igual.
1: No.
0: Sí.
1: No. Tú...
0: Por ejemplo, la ñ en el inglés no existe y hay otras cosas. Y tú si escribes... Entonces yo sé que tú... Ya sé que tú vas... Tienes memorizado tu dedo en la ñ, pero ahí en el teclado no pone una ñ, pone otra cosa.
1: Pero tú puedes cambiar el teclado.
0: Bueno, sí, eso sí, puedes comprar un teclado, sí, diferente.
1: Pues te traes tu ordenador o lo que sea
0: y cambias el
1: al
0: teclado,
1: país.
0: Vale,
1: claro,
0: sí.
1: Hombre, no vas a ir ahí adaptándote, que va. Vale.
0: Bueno, más cosas. ¿Cómo va la cosa? Pues... La cosa va de extraescolares esta noche, no lo olvidéis.
1: Manu dice, a mí me apuntaron a dibujo y el profesor me sugirió que me dedicara a las ciencias. Era un visionario.
0: Yo dibujo fatal también, tío.
1: Y Lorena dice, yo iba a gimnasia rítmica.
0: Anda. Bien, bien. Pues yo solo me apunté a fútbol una temporada. Estuve entrenando duro y cuando llegó el momento de la competición, resulta que por un día no pude entrar, no me podían federar, porque ya era mayor de ese grupo.
1: Ahí perdiste la oportunidad de estar jugando hoy un partido de fútbol.
0: Ya estaría jubiladísimo.
1: De comentarista.
0: Sí. Y bueno, pues fue un traspiés, pero bueno, ya por lo menos me lo pasé bien jugando y ya está, y entrenando.
1: ¿Pero no podías jugar?
0: No pude jugar. De hecho, solo jugaba los amistosos. Pero no me fui. Dije, bueno, yo sigo. A mí lo paso bien. Porque total...
1: ¿Y tus compañeros cómo te trataban? Dime la verdad.
0: Bien, bien.
1: ¿No se reían un poco de ti?
0: No.
1: Ahí viene el que no va a jugar.
0: No era, mejor para
1: te llamaban
0: ellos.
1: Noce por es no competencia.
0: Menos competitividad, ¿no? Menos competencia, ya está. Entonces... Bien, no tenía problema, era gente de allí.
1: ¿Y el entrenador te decía cosas como, o decía, total, si es solo para entrenar?
0: El entrenador decía, vosotros veis que el Eduardo es malo, ¿no? Decía eso el cabrón. Vosotros veis que el Eduardo es malo, pues más que hiciera el equipo del palo tener uno como Edu.
1: Madre mía.
0: Digo,
1: o sea,
0: me daba ánimo.
1: Animaba al equipo diciendo, mirad este muchacho.
0: Pero bueno.
1: El desastre que es, pero fijaros cómo lucha.
0: Bueno, los comienzos. Luego seguí jugando al fútbol se descubrió un gran Iniesta en mí.
1: Sí.
0: Sí,
1: es lo que dicen. Así es que lo que se comenta, ¿eh?
0: Pero eso ya fue con los años. Es que no tiene que madurar también mentalmente para jugar al fútbol. Y yo maduré muy tarde, demasiado. No sé. 10:30 de la noche, hablamos de extraescolares y clases particulares.
1: Dice Mateo, mi hijo va a baloncesto, mide 1,20 m, pero ya camina como si jugara en la NBA. ¿Qué planta tiene el tío?
0: Está orgulloso.
1: El tío. Colega va ahí dándolo eso. Todo, ¿vale?
0: Está orgulloso de su hijo. Bien, bien. Genial. Bueno, pues ir contando, ¿vale? WhatsApp, chat, en streaming, tanto en Twitch, en YouTube, como en nuestra página web hoynosalimos.es. Oye, si quieres, tenemos un mail, hns@hoynosalimos.es.
1: Y Yossi, que dice que lo he dicho al revés, que el teclado portugués no es como yo lo he dicho, que es al revés. Lo que he dicho en la derecha era en la izquierda. Tampoco, Yossi, vamos a llevar eso más lejos, porque no nos va a llevar a ningún sitio.
0: No es una cosa que se nos vaya a grabar esta noche.
1: Es un callejón sin salida.
0: Exacto.
1: Si creíamos que el bazo no servía para nada.
0: Pues eso.

0: He roto fotos, se llama.
1: Algo que no está bien.
0: Es Lucía.
2: Ahora es mucho más complicado hacer
1: si fue
2: eso.
1: Por ti sí. Que me he perdido.
2: Tienes que ir a la papelería, imprimirla y luego romperlas.
0: ¡Madre mía! Acabo de ver las gafas nuevas de Purim. ¡Qué susto me he llevado!
2: Eso es. Animando al personal, no, es como
0: que,
2: él sabe.
0: Es que no, no,
1: hoy no salimos de fiesta.
0: No estaba acostumbrado yo a esta movida, así de repente me ha sorprendido. Me ha quedado muy bien. Pero, claro, como era una cosa nueva, pues me he quedado un poco...
2: ¿Sorprendido?
0: Sorprendido. No, ahora verá al resto de la audiencia. Hoy estrenamos sección, ¿vale?
2: Te estás emocionando, sí. Tío.
0: Así que prepárense, porque aunque Puri Vicente ha estado 4 temporadas hablándonos de redes sociales, ha querido dar un giro a su...
2: carrera
0: radiofónica, y hoy presenta una nueva sección que además tiene un nombre, creo, muy bonito. Se llama
2: Desnudos Integrales en Andalucía, ¿no?
0: No. Así.
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0: Hemos acertado en la careta porque le ha gustado, ¿eh? La cabecera de su sección. Así que guay. Es una sintonía muy rutera, muy de ir en el coche leyendo, ¿no?
4: Bueno, un poquito. Bueno, en el coche leyendo tienes que ir conduciendo más bien, ¿no?
0: Puedes ir de copiloto, leche, leyendo mientras otro conduce.
2: Pero es que te mareas.
0: Te mareas tú.
2: No, la gente
0: que no. Yo no me mareo en el coche.
2: ¿Leyendo?
0: Nunca.
2: ¿Has leído alguna vez en el coche?
0: iPad, ordenadores, he llevado de todo. He trabajado en un coche. En copiloto, claro.
2: La gente con mi portátil normalmente se marea, ¿eh?
0: Vale,
2: un poquito.
0: Tú, vale, bueno, pero...
2: Algo digo yo.
0: Pero Puri no. Puri, ¿tú te mareas? Sí, verás.
4: En el coche no me mareo. No. Que las gafas no son nuevas, ¿eh? Lo que pasa es que tengo una conjuntivitis que me dio este verano. Casi pierdo un ojo.
2: ¿Qué dices?
4: Y ahora pues las tengo que llevar más a menudo porque mi ojo derecho pues ha dicho que está pocho, vaya.
2: ¿Pero qué te pasó?
4: De las pantallas. Malditas pantallas.
0: ¿De las pantallas?
4: Oh. Sí. Yo lo noto cuando estoy con el móvil trabajando mucho rato que empieza a hacerme el ojo así. Y ya digo, pues nada, gafotas.
0: Madre mía, tengo una amiga que se llama Rosa que lleva ese rollo de gafas.
4: Así, es que se llevan ahora un montón.
0: Súper enormes.
4: Se llevan mucho.
0: Y yo siempre digo, ¿dónde las compras? ¿Dónde? Y me dice, yo voy y no las encuentro. Lo más grande que he encontrado ha sido esto.
2: ¿Pero qué quieres, comprárselas para ti?
0: A mí me gusta ese rollo.
4: Te voy a decir, ¿sabes cuál es el truco?
0: ¿Eh? ¿Sí?
4: ¿Sabes cuál es el truco? Porque yo siempre tengo que llevar gafas así grandes porque tengo la carita muy fina y son las únicas que me quedan bien. Eso es cuestión de ir probando y tú te das cuenta de lo que mejor te queda y lo que no. Y el truco fue que yo lo pensé una noche antes de dormirme, me vino esa idea a la cabeza, fue decir, oye, ¿y por qué no las compro de sol y les cambio los cristales? Porque de sol sí que hay de este estilo ahora un montón. Y entonces fui a mi óptica de cabecera y les dije, chicos, necesito una gafa muy grande, tal. No había, obviamente, con cristales. Y cogimos una gafa de sol y les cambiaron los cristales.
0: ¡Qué lista!
2: Claro, es que Puri vale para todo.
4: Yo, hijo, antes de dormirme, esos momentos antes de dormirme me vienen ideas buenísimas.
2: También te digo que, pues aunque me gustan esas gafas, estamos llevándolo, el aumento de gafas, estamos llevándolo a un nivel que estamos a 2 milímetros de tener que ponerle un limpia parabrisas, ¿vale?
4: Estoy de acuerdo, Jota. Ojalá me estuvieran bien esas chiquiticas redonditas de gente intelectual, pero es que no me están bien porque tengo esta carusa que tengo.
2: Vale. Yo lo digo con todo el cariño, ¿eh?
0: Vale.
4: Yo te entiendo, te comprendo. Pero bueno, también es verdad que veo como a 360, ¿sabes? Son un poco Google Glass.
0: Pues ya sé el truco. Hay que buscar unas de sol, de esas enormes, rollo... Eso es rollo...
2: ¿Gafas de sol enormes?
0: No, la italiana esta, la actriz, ¿cómo se llamaba?
2: Rafael Corta.
0: No, con...
4: Gina Lollobrigida.
0: Sí, bueno, o Sofía Loren, ¿no?
4: Sofía Loren.
0: Son unas gafas rollo Sofía Loren, así, enormes, ¿no? Y ahora le pones cristales y no vale muy caro tanto cristal.
4: Que va, no, lo único malo es que es verdad que se quedan un poco por aquí, que me dijeron, se van a quedar un poquito por aquí porque son de esas que son muy buenos los cristales, no sé, yo qué sé, no sé. Bueno. Yo dije, taca, las pagué y aquí estoy con mi gafita. Me gusta mucho.
0: Muy bien, pues enhorabuena por la elección.
4: Gracias. Vale.
0: Bueno, pues explica tu sección. Porque estamos, increíblemente, aunque la gente crea lo contrario, estamos en una época dorada de leer libros, y más en España.
2: Sí,
0: el índice de lectura, y además en los más jóvenes, lo cual me da a entender que en unos años a lo mejor arreglamos esto del
2: mundo,
0: del informe PISA, y ya
4: ojalá
0: y ya la gente y los chavales pues se han ilustrado lo suficiente y tienen una comprensión lectora mejor y
2: que vayan leyendo rápido, porque claro, si es verdad lo de la IA y 2030, pues a lo mejor no da tiempo, pero bueno aparte de eso.
0: Entonces habíamos pensado en cambiar la sección, de no eliminarla, la sección de redes sociales, sino cuando haya algo importante pues purienta y no nos lo cuenta, pero crear una nueva sección para recomendar libros.
4: Que además, para hablar de libros y de novedades sobre el mundo editorial, que es súper interesante también, ¿eh?
0: Además,
4: parece que no, pero esto no es una cosa que la gente diga, uy, ya esta chica ha hablado por los libros. Bueno, yo, Sin Páginas en Blanco, de hecho, es mi perfil de libros que yo me abrí hace como 10 años en Instagram, cuando eso era un perfil solo de fotos, porque a mí siempre me ha gustado muchísimo leer, pero nunca he tenido a nadie con quien comentarlo. Y entonces yo dije, pues me voy a abrir un perfil de Instagram para ir subiendo aquí los libros que yo leo, para hacerles fotos bonitas y comentarlos con la gente. Y así ha sido a raíz de estos 10 años. Ahora hago vídeos reseña, porque claro, ahora el reel manda y el algoritmo manda, y aparte también todo el conocimiento que yo tengo en redes sociales y en marketing digital, pues lo estoy llevando a la industria editorial, que me parece súper interesante, que es una industria por explotar y que hay muchas cosas que hacer todavía ahí. Así que vengo yo a estas secciones para hablar pues de eso, de novedades del mundo editorial, de libros que estén petándolo fuerte, porque es verdad que es una cosa que la gente también me dice, que quiere como retomar el hábito de leer, ¿no? O que no lee lo suficiente, y yo creo que si recomiendas libros poco a poco que son aptos para todos los públicos o que pueden enganchar, la gente sale de ese bloqueo lector y se engancha otra vez a la lectura. Porque lo que pasa muchas veces es que cogemos libros para leer que no estamos en el momento de leerlo, o el tema no es el adecuado, o a mí me pasa también bastante a menudo, ¿no? Y entonces, claro, la gente, si te vas a leer algo que no te apetece leer, pues no te engancha, y no lees y lo dejas. Así que mi cometido con esta sección es que todos leamos más, que comentemos los libros que leemos y que el informe PISA salgamos los primeritos el año que viene. No, a tanto no llego, pero lo que decías tú también, bueno, de los jóvenes...
0: Se puede intentar.
4: Lo intentamos, pero lo que decías tú de los jóvenes es curioso, porque el otro día también lo hablaba con alguien. Y yo creo que el hecho de que haya sellos editoriales especializados en jóvenes, que en nuestra época no había, porque en nuestra época, bueno, pues teníamos El Barco de Vapor, teníamos Alfaguara, ¿no? Teníamos como los libritos estos de que eran más historias de niños más que juveniles. Entonces pasabas de ahí, pasabas directamente a la novela. Y luego tenías todo lo que te mandaban en el colegio, que muchas veces era demasiado denso, ¿no? Pero ahora hay un montón de sellos de romance, fantasy, no sé qué, los cantos tintados de los libros, películas basadas en esos libros. Entonces hay un público ahí, adolescente, que está leyendo un montón, que es maravilloso, que petan las ferias de los libros con las firmas de sus autores, y es súper guay. O sea, la industria editorial está ahora mismo en auge.
0: Guay, pues genial.
4: Fui una visionaria, sí. Sí,
0: buena
4: visionaria. No quiero que me lo repitáis, por favor. No,
0: bueno,
4: no,
0: pues,
4: pero me apetece hablar de libros.
0: Bueno, pues vamos a ver si a la audiencia también le gusta. Y además a mí me viene bien, porque yo, si no me recomiendan un libro, no soy capaz de... O sea, yo llego a una librería y me encuentro absolutamente como un pulpo en un garaje. No sé ni hacia qué sección tirar ni de dónde coger, porque luego tú dices bestseller, pero no todos los bestsellers son buenos libros.
2: Empieza por lo primero, por... Digo yo, Puri es la que se llama.
0: Por Vacaciones Antillanas.
2: No, no, por tus intereses, no sé, erótica, literatura erótica.
0: ¿Por qué? Poliamor. Sé,
2: por meterme contigo, poliamor, en fin, cosas.
0: Vale.
4: No, pero también hace mucho el sitio donde vayas a comprar los libros también. Porque no es lo mismo ir a una gran superficie o a un. ¿Cómo les llaman? Una gran cuenta, ¿no? Que son, pues, todos sabemos, ¿no? Librerías que son grandes cadenas, en las que los dependientes, la mayoría de veces, no todos, pero la mayoría son dependientes, no son libreros, y no conocen todos los libros, no te conocen personalmente, no saben qué se puede adaptar a ti, no están tan formados como ir a una librería, donde hay una gente que lee un montón, que conoce a los autores, que hace presentaciones, y ahí sí que te van a recomendar súper bien.
0: Vale. Bueno.
4: Y luego el mood en el que tú estés, como yo siempre digo también. Hay veces que estamos más tristones y necesitamos una novelita que sea más así, más que te abrace. O hay veces, pues en verano, hay novelas que entran muy bien en verano. O a lo mejor hay una temporada en la que te apetece leer ensayo y reflexionar un poco y subrayar, ¿no?
2: Vale. O una que llores de risa. Yo he leído muchos libros que se me caía el libro de la risa. Por ejemplo, hay Tom Sharp, ¿vale? Tiene uno que se llama... Tiene murios, muchos, pero tiene uno...
0: ¿Ha pasado?
2: Que lo tiene, verá, espera, que se levanta. Tiene uno que se llama Wilt.
0: Ah, ese lo he leído, me lo recomendasteis.
4: Lo tengo aquí, mira.
2: Mira, se ha ido, pero vuelve.
0: Ese me lo recomendaron a mí José y otro amigo que tenemos, se llama David, y me lo leí, ese libro es brutal.
2: Sí, sí, tiene varios de esos.
4: Apareció ayer por aquí, que estaba ordenando, y apareció. Y yo creo que no me lo he leído, me parece que no me lo he leído.
2: Pues te mueres de la risa. Que lo sepa.
4: Hay libros muy buenos, ¿eh? O sea, sí, o sea, para reírte, por ejemplo, todos los de David Sedaris, no sé si lo conocéis, que es un autor irlandés, maravilloso. Verónica Raimo, que es una autora italiana también, que hace, bueno, cuenta sobre su familia y te ríes un montón. Incluso yo, este verano he recomendado un montón, el último de Joel Dicker, que es un autor de thriller y de novela de misterio. Bueno, pues sacó un libro, se propuso el reto de escribir un libro que fuese, que pudiese leerlo tanto niños de 4 años como abuelitos de 100 años. Y que no tuviese nada que ver con el misterio ni con la tal. Y ha sacado un libro que se llama La muy catastrófica visita al zoo, que es divertidísimo y lo recomiendo porque además es súper fácil de leer. Y yo me reí mucho, lo que tú dices, Jota, me reí a lágrimas con ese libro. Digo, qué gracioso.
0: Bueno,
2: la muy, pero vamos a ir apuntando. El título, la muy catastrófica.
0: El título llama la atención.
4: Visita al zoo, sí. Va de un grupo de escolares un poco especiales que se encuentran con un crimen sin resolver, digamos, y entonces pues pasan el curso escolar como intentando averiguar qué es lo que ha sucedido.
0: Guay, guay.
4: Bueno, y te ríes mucho.
0: Genial. Vale, bueno, vamos a recomendar hoy algo específico.
4: Sí, hoy quiero, tenía dos cosas preparadas. Una es hablaros de los libros que más han vendido este verano, que creo que es interesante, porque ha habido como unanimidad en las ventas y además es muy curioso que casi todos los veranos lo que más se suele vender suelen ser, pues lo que decías tú, los bestsellers, los Ken Follett, los Joel Dicker, ¿no? Todos estos libros que en verano parece que tenemos más tiempo y cogemos libros más gordos y nos metemos en el crimen. Pero este verano ha pasado una cosa súper curiosa y es que hay tres libros que se han vendido un montón y no tienen nada que ver con esa temática, que son el primero de ellos, que ha vendido 300.000 ejemplares en un año de vida, que es Comerás flores, de Lucía Soya Sobral. Lo habréis visto en todas partes, amarillo, sale una flor en la portada. Es un libro que habla de relaciones tóxicas y de hecho es el primer libro de la autora. Yo lo recomiendo un montón, sobre todo para chicas de cualquier edad, para identificar conductas abusivas y poder salir de ahí.
2: Vale.
4: Ese es el primero. Bien. Se ha vendido un montón gracias al boca a boca también.
2: O sea, es una guía para identificar tontos
0: a las 12.
2: Tonto a las 10.
4: Más o menos, vale. Más o menos. Luego, el segundo, que también lo habréis visto por todas partes, que es otro libro que yo recomiendo a todo el mundo, chicas, chicos, todo, porque es súper fácil de leer y creo que te puede enganchar a la lectura, es Han cantado Bingo, de Lana Corujo. Que es un libro ambientado en Canarias y bueno, esto es... La portada a mí me echaba para atrás porque no sabía muy bien de qué iba, pero lo recomiendo si alguien quiere salir de un bloqueo lector o lleva mucho tiempo sin leer o lo que sea. Han cantado Bingo, de Lana Corujo.
0: ¿Sipnosis rápida?
4: Pues va... Es una historia de dos hermanas pequeñas y cuenta pues cómo es su día a día en un verano con unos padres que tienen un poco particulares y cómo ellas pasan el verano con su abuela. En la isla. Que viven ahí en la isla, vaya, en Lanzarote, creo que es.
0: Vale,
2: bueno, buen sitio para vivir,
4: también. Es que no os quiero contar, yo no suelo contar mucho de qué van muchos los libros porque me gusta que.
2: Claro, que la gente los descubre.
0: Vale, vale.
4: Claro, porque si alguien te dice eso en el duelo, pues tú ya dices, uff, ¿no? Bueno. Pero a lo mejor, oye, te pones a leerlo y dices, uy, pues me está gustando, ¿no?
0: Bueno, por lo menos que, si es de aventura, si es de no sé qué.
4: Este es. ¿Cómo? No, de aventuras no. Es más sobre... Es como narra en primera persona, pero no es biográfico. Pues esa niña pequeña, las cosas que hacen en el pueblo, pues las cuando la abuela se va a echarse la siesta, pues ellas juegan a una cosa y no sé qué y tal.
0: Bien, bien.
2: Y... Invocan por error un espíritu maligno.
0: Nostalgia. ¿Nostálgico?
4: Sí, sí, es nostálgico.
0: Vale, muy bien.
4: Y el tercero, libro, que no lo tengo aquí, pero tengo que... Lo habréis visto también en absolutamente todas partes y es muy curioso porque se publicó hace años y ha pegado el boom ahora, es Las gratitudes de Delfín de Vigan, que es un libro que habla sobre el envejecimiento, sobre dos amigas, una de ellas envejece porque es más mayor y cómo va perdiendo facultades y a qué nos vamos a enfrentar todos en algún momento de nuestra vida. Es muy triste, pero es muy necesario ese libro.
0: Vale.
2: Yo te voy a confesar una cosa, Puri.
0: Ese no lo va a leer.
2: Yo no lo voy a leer porque yo me he prescrito hace tiempo ya quitarme malos ratos de... De hecho, mi pareja me compró un me regaló un libro hace ya años, ¿vale? Que se llamaba... luego hicieron una peli, El niño del pijama rayas. Dice, lo voy a leer yo primero porque sé que a ti esto no, hay cosas que no te terminan de gustar. A mitad del libro yo creía que la iba a tener que llevar a urgencias porque se iba a deshidratar. Y me lo dio y dice, es precioso. Y digo, ya, pero es que no es mi rollo. No es mi tema.
4: Pues, por eso es importante encontrar un libro para cada uno. Y luego, en relación a esto, no sé si me dais dos minutos más que cuente una cosa que tengo que contarla.
0: Hoy, como es el primer día, hacemos un... No, miramos por...
2: Un long play con Puri.
4: Un long play. Que es que tengo que comentar esto, que es que Shakira empieza su residencia en Madrid el viernes. Y no sé si sabéis que dentro de ese estadio que ha creado, que se llama Macondo Park, hay 8 pabellones. Uno de esos pabellones está dedicado a la literatura y va a haber encuentros entre autoras hispanas y clubes de lectura.
0: Vaya.
4: Una cosa muy loca. Muy loca. Bueno, aparte de lo de la literatura, va a haber muchísimas cosas más de gastronomía, de conciertos de otros artistas. Pero claro, yo decía, si yo fuese al concierto de Shakira, me pondría nerviosa y no podría estar concentrada antes del concierto para ver un encuentro entre autoras.
0: Y al recinto,
2: Pero podrá echar el día ahí.
0: Pero el recinto se puede entrar sin ir al concierto a disfrutar del... No, tienes que tener entrada.
4: Entrada de ese día, además. Aunque tengas otro día, tampoco puedes entrar. Entonces, está muy bien toda esta... Es que son 50.000 personas las que van cada día, ¿eh?
0: Ya, sí, lo sé.
2: Pero es como ser... Pero a ver, tendrá... será como una pequeña ciudad. Tendrá a lo mejor restauración dentro, porque
4: sí.
0: Sí, pero que si dejan entrar a más gente de la que tiene entrada, que yo puede ser un caos total.
2: Pero tú coges... Claro. O sea, te gusta Shakira, te gusta... echas el día allí. Entras, comes, vas a...
4: Son 12 horas de actividades. Concepto, 12 horas.
0: Muy americano eso.
2: Está chulo eso.
4: Sale el invento. Yo estoy deseando que llegue el viernes y ya os contaré la semana que viene cómo ha salido el encuentro entre las primeras autoras. Y tengo bastante curiosidad por el tema, la verdad.
0: Muy bien, pues nos cuentas y nos haces de libro y de enviada especial a la gira Shakira España. Perfecto. Gracias, Puri. Muchas gracias y hasta la semana que viene. Adiós.
4: Adiós.
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0: Vamos a poner una canción de despedida que le va a gustar.

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0: Vamos a por la segunda hora de programa de este Late Radio Streaming Show en Andalucía, llamado Hoy Nos Salimos, en la Radio Musical de Andalucía, en Twitch, en YouTube, en nuestra página web hoynosalimos.es, en streaming, para escuchar, para ver y para escuchar como tú quieras. Hoy no salimos del fiesta. Aquí sigue conmigo JJ Blanes.
1: ¿Qué tal? Buenas noches.
0: ¿Qué tal? Buenas noches. ¿Cómo estás?
1: Han cantado taekwondo en las respuestas, ¿vale?
0: ¿Sí?
1: Sí, Quique dice...
0: ¿Taekwondo ya?
1: A mí me metieron a taekwondo. Duré 2 días porque me daba miedo que me tocaran la cara. ¿Vale? O sea, no
0: le he terminado. Es una cara muy bonita para ser tocada. Vale, vale. Bueno, pues estamos hablando esta noche de extraescolares, clases particulares.
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0: Mándanos ahí todo lo que se te haya ocurrido, todo lo que te haya pasado en una extraescolar o clases particulares de las antiguas, o todo lo que sepas o le hayan pasado a tus hijos también, ¿por qué no? En esas extraescolares tan socorridas y tan necesarias también.
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0: así se llama esto de David Bisbal, que recordamos esta noche.
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0: Bueno, vamos con respuestas. Hay gente que sigue opinando sobre las extraescolares o clases particulares.
3: Gente que recuerda sus extraescolares como Raquel. Yo iba a manualidades y todavía guardo un cenicero de barro horrible que le regalé a mi padre en el 95.
0: Bien, bien.
3: ¿Vale? Pero ¿por qué lo tienes, Raquel? Porque lo tienes tú.
0: No le ha pasado como a Paula, que el padre tiraba lo que le hacía en el colegio.
3: Decía, ¡ay, qué bonito! A reciclaje. ¡Ay, qué bonito! Al amarillo. ¡Ay, qué bonito! Al verde. Lucía, yo recuerdo con terror las clases de solfeo de los 90. Mira, está como tú, que no le gustaba el... Sí, el solfeo.
0: Es que
3: esta chica
0: es que
3: suena mal.
0: El método de estudio de los conservatorios en general está hecho para gente muy cuadriculada, muy tenaz y con mucha fuerza de voluntad. O sea, cualquiera que no tenga eso aguanta en el conservatorio un minuto. Son cosas muy, muy, muy...
3: Que te tiene que gustar mucho.
0: Muy matemáticas, muy, muy de repetición, muy de... Y eso cansa muchísimo, tío. La gente que no soportamos eso, hay gente que sí, oye, perfecto. Vale.
3: Paula dice, mis hijos hacen fútbol y natación. Mi casa huele una mezcla entre vestuario de tercera división y cloro.
0: Y cloro.
3: ¿Vale? Bueno, depende del día.
0: Bueno, compensa también. La compensación. Vale. Bueno, esto es lo que hablábamos antes de las tendencias últimas que hay respecto a lo que opinan algunos expertos, que no es lo que opina este programa, ni nada por el estilo, sobre las clases particulares y las extraescolares.
2: Te ríes por no llorar.
4: Las actividades extraescolares, que es una forma de no estar con papá y mamá. Los niños y las niñas de nuestro país en edad escolar tienen horarios de trabajo que no soportaría un sindicato de adultos.
0: Esto tiene razón.
4: Ningún sindicato soportaría el trabajo de los enanitos, de 9 de la mañana a 10 de la noche, con el colegio, las actividades extraescolares y luego los deberes. Es una auténtica... Decimos en lenguaje coloquial, es una locura. ¿De qué estamos hablando? De que es una locura.
0: Pues ya está. Es una corriente de opinión, como otra cualquiera. Sobre las extraescolares.
3: Pero de 9 de la mañana a 10 de la noche, a ver.
0: O sea, los días que mi hija tenía entrenamiento de competición llegaba a las 9.
3: Claro, así pues así 8, no te habla desde hace años. De así no te habla, pero claro.
0: Y son muchas horas, tío. Y bueno, es para pensárselo, vamos, y ya está.
3: Pero tú estás en contra entonces de
0: la extraescolar. Yo no estoy en contra.
3: Pues entonces.
0: Yo no soy ni en contra ni a favor, yo no opino. Soy un comunicador.
3: Hombre, hay que opinar, objetivo. hay que mojarse.
0: A mí me parece que el exceso,
3: vale,
0: como
3: pero,
0: todo en la vida, está mal.
3: Hombre, si el niño termina a las 3 de la mañana, pues claro, entonces sí, pero bueno, puede haber un término medio.
0: Y
3: se aburre mucho también por la tarde allí, aburrido.
0: Bueno, es
3: toma,
0: que
3: ajedrez,
0: hay otra corriente que dice que el niño necesita aburrirse,
3: bueno,
0: para ser creativo.
3: Porque se aburre el sábado.
0: Vale, vale, pues ya está. Es opinión, ¿eh? Que cada uno haga lo que quiera. Me da igual. Pues. En fin, 11 de la noche y 9 minutos. Llega el número 1 del Fiesta esta semana. El número 1 de la lista del Top 50 de Canal Fiesta. Pero antes, repasamos. Del 5
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0: Al 1 y hacemos de Domínguez un poco, que nos gusta. Este es el 5, va a sonar dentro de un ratito aquí en el Fiesta. Si lo callo muero, de La Plazuela en el 5. En el 4 está Veneno y Arena de Melendi.
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0: En el 3 de la lista está la canción de Nuestro Baile de Antonio José.

0: número uno en Canal Fiesta esta semana, el disco más importante en Andalucía, Todo de mí, de Marta Santos, que ya colecciona números uno aquí en el Fiesta, últimamente, por cierto. 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Y una cosa, hemos hablado poco, pero hemos hablado mucho, pero no hemos hablado nada, que es que es verdad que tenemos tres regresos. El regreso a la lectura de los peques o de los más jóvenes.
1: El retorno del Jedi, que es una película, peliculón.
0: El regreso de los vinilos también a los más peques, porque ahora han visto que hay un filón ahí. Incluso se está regalando vinilos acompañados.

0: vamos a tocar ahora. Los últimos datos de este 2026 confirman un vuelco en el mercado. En Estados Unidos, la venta de CDs ha subido un 16%, disparando los ingresos de la industria en este soporte casi un 60%. Hay informes que señalan que los oyentes buscan comodidad, calidad y sobre todo una experiencia tangible. ¿Eso qué significa? Pues para una generación que ha crecido con la música en streaming y tal, pues comprar un disco es una forma de rebeldía frente al algoritmo. ¿Vale? Según el bueno, estudio.
1: Y te puedo decir que yo hice un experimento el otro día. Y creo que el K-pop está teniendo mucha culpa del regreso del CD. Porque el merchandising y la venta, todo lo que hay alrededor de las chicas de los grupos de K-pop, es comprado compulsivamente por sus fans. Lo que saquen. CDs, discos, vinilos, las famosas lamparitas esas de los conciertos. Sí. Se me ha ido ahora el nombre. Que llevan en todos los conciertos, que son como las pulseras estas que ponía, que se ponen en muchos conciertos para que vayan al mismo color que en el escenario. Lo has visto, ¿no?
0: Sí.
1: Bueno, pues ahora hay unas lightstick, los lightstick, que son unas especies de lamparitas de mano que se conectan con, cuando van a los conciertos, se conectan con la máquina de luces, con la mesa de luces, y entonces pues todo el mundo va. Si las luces están haciendo flash,
0: vamos a llegar a algún lado, ¿no? Porque no veas tú.
1: Pues todo esto está provocando que vuelva otra vez el fenómeno fan, y todo esto está provocando que los fans compren de todo.
0: Vale, pero el CD,
1: mi hija,
0: que quede bien claro,
1: tiene más CDs que yo en estos momentos.
0: Pero que el CD es una castaña.
1: No.
0: Los CDs son una castaña para escuchar. La calidad del CD es una castaña y pilonga. No. Creo yo. Sí.
1: Ahí quería yo llegar. El otro día hice un experimento y le puse en el coche a mi hija la canción en Spotify streaming y se la puso en el compact disc y dijo: ostras, papá, es que suena mil veces mejor. Digo, es que la calidad que te da un CD no te la puede dar el streaming, porque el streaming está súper comprimido para almacenar y tener
0: ya,
1: a tanta
0: pero
1: gente.
0: Hay otros formatos que molan más que el CD.
1: ¿Qué?
0: El directo, tío.
1: Entonces les hice ver que los graves, los subgraves y toda la calidad del CD sobre, y ahora están todo el día poniendo CDs en casa. Si van al equipo de sonido del salón y ponen los CDs de su grupo favorito y dicen: ¿cómo suena esto, papi?
0: Yo,
1: y se lo dan de entendido.
0: Y ahora nos manda una foto comprando CDs vírgenes. Un montón, además. O sea que efectivamente se está poniendo de moda.
1: Pero vamos a ver qué CDs compráis y qué compresión le dais a la grabación y qué calidad le dais.
0: O sea, es que volver otra vez
1: a la misma,
0: hablar, ¿no?, de la compresión, de grabar el CD.
1: Claro, es que
0: qué
1: si,
0: perezón.
1: Si
0: favor.
1: Grabas en un CD MP3, estamos igual de calidad. Tienes que guardar un formato en condiciones de audio y con unas calidades.
0: Perezón histórico me da a mí.
1: Semejante a las que vienen. Pues cómprate el de fábrica, que suena bien seguro, y ya está. Cómprate
0: perezón
1: el original.
0: Histórico me da a mí el CD.
1: Mi hija está absolutamente obsesionada con las Cat's Eyes, a las del Gabriela.
0: Sí.
1: Y el otro día pusimos el CD en el coche y estaban flipando. Y decían: ¿pero cómo suena? ¿No vean? ¡Bum! Los bombos sonaban. Digo, claro, es que estáis todo el día con el móvil escuchando música y eso es una...
0: Bueno, ya, pero eso no es culpa
1: mierda,
0: de...
1: ¡Mierda! Por favor.
0: Sí, CD,
1: me pongo
0: CD
1: como Karol G. ¡Mierda! Eso no suena bien nunca.
0: Y dentro de nada volveremos a Radio Cassette y yo ya me tiro de la moto.
1: Es claro, el Radio Cassette metal, que es el que sonaba bien.
0: Sí, hombre, el Chrome.
1: Pero había uno que era el metal, que era superior
0: sí,
1: al Chrome.
0: Sí, ¿verdad? Eso ya era... El que tenía uno de esos había dejado ahí un dinero.
1: Pues bueno, pues el CD vuelve, señores. Cuidadito, no sé si será una moda pasajera o no, pero ahí está. Otra vez CDs vendiéndose, igual que los vinilos. Las compañías discográficas se reponen, ganan más dinero e invitan a Domínguez a Las Vegas a ver a Carin León, que no hemos encontrado la salida y venía el tío flipando.
0: Hombre, normal.
1: El viaje, dice, una experiencia increíble, claro.
0: Hombre, que te inviten a desayunar mola, pero que te inviten a Las Vegas mola.
1: Además, ha estado viendo a Carin León en la esfera, esa de pantalla LED, que es brutal. Eso es un invento del maligno de Las Vegas.
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0: Tú me has cambiado.
1: Tú me has cambiado.
0: Esa canción se puede silbar al final.
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4: Vale, que si vas a... Si tienes ilusión por ir al Sphere ese que dices tú, a donde ha estado...
0: Las Vegas.
4: Las Vegas y tal... Eso vale un dinerillo, ¿eh?
0: Sí, sí.
4: O sea, esas cosas valen un dinerillo. O sea, vale no como un chalet pequeñito, pero quizá como un apartamento en Loja.
0: Yo tengo una fans que está loca por ir a ver los Backstreet Boys porque resurgieron y hicieron un show en la Esfera brutal. Y hay muchos vídeos, muchos muy virales, y está como loca mirando todos los días precios, pero es que se va de madre absolutamente, ¿no? Vuelos, hoteles.
4: Es casi mejor abandonar la música, ¿no?
0: Decir, momento, no, yo ya... Claro, ¿en qué momento hemos convertido esto de la música en un... En un
4: movidón,
0: en un producto de lujo absoluto y de tener que o bien cepillarte la tarjeta de crédito durante meses y pagarlo a plazo o pedirte un crédito directamente, macho?
4: Pedir un creditazo.
0: Hemos convertido la música en eso, ¿eh? Y no sé, bueno, en un negociazo, ¿no? Ya, es verdad que los artistas dicen, no, es que no vendemos discos, ya, macho, pero... El cálculo de lo que va a sacar Shakira en estos 12 conciertos de Madrid es una cosa de locos, ¿no?
4: Pues sí.
0: Pero bueno, ahí estamos.
4: Dice Nuria, yo iba a clases de naturaleza y scout. Aprendí a hacer fuego con dos palos. Algo muy útil viviendo en un séptimo.
0: Es verdad que eso se hacía en los scouts, yo lo recuerdo.
4: Iván dice, yo hacía balonmano, era el portero, pero creo que me ponían no porque parara mejor, sino porque era el más gordo. Hombre, no. No, hombre, Iván.
0: Ostras, yo recuerdo unas fiestas del cole que jugué al balonmano porque ya no me quería nadie, ya iba pasando de deporte en deporte.
4: O sea,
0: era el malo.
4: Iba detrás tuyo el mismo entrenador diciendo, ¿veis lo malo que es Eduardo? Pues...
0: Ahora se apunta al balonmano.
4: Ahora el balonmano sigue siendo igual de malo.
0: Desgraciado. Y me puse de portero de balonmano y cuando vi venir a un tío que robó el balón y él se elevó en el aire y levantó el brazo para matarme, me quité de la portería.
4: Es que el balonmano...
0: Directamente, colega, es que me va a matar.
4: Es que es muy chungo. Además, ostras, el balonmano tenía... Había un balón amarillo como con puntitos, ¿sabes? Como con pelillo de plástico duro, que como eso te dieran... Hay gente que en 1987 le pegó un balonazo de eso y todavía tiene la marca en la cara, ¿eh? Cuidado.
0: La leche. Ostras.
4: Cuidado, el balonmano era peligrosísimo.
0: Cuando están así atacando y estás tu equipo defendiendo, bueno, pues hay muchos brazos ahí y más o menos ves el balón venir. Pero cuando ves a un tío que roba el balón y viene solo hacia ti, dices tú, yo me voy de la portería.
4: Pero bueno, eso es el balonmano, pero mira pobre Paco que dice, buenas noches. A mí me apuntaron a contabilidad con 14 años. Todavía estoy buscando el motivo.
0: Padre malo, tío. Padres malos. Padres ratas, como decía uno que yo conozco. Padres ratas.
4: De verdad te lo digo.
0: Me parece casi indecente. Pues eso parece casi indecente. Apuntar a un niño con 14 años a contabilidad.
4: Ostras, qué aburrido. Qué necesidad. Algo haría.
0: Hombre, lo mismo ahora ahorra mucho, tiene mucho dinero y financieramente el colega, yo qué sé, lo lleva todo muy bien.
4: Pero tiene un trauma hasta la oreja, claro.
0: Hasta la muerte. Bien, bien. Bueno, pues estamos aprendiendo mucho de las extraescolares esta noche. Todavía si tienes cosas que contarnos, ahí está una vez más el WhatsApp para que no se te olvide qué pesados somos.
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0: Pues nada, eso. Que esperamos tus comentarios acerca de las clases particulares y extraescolares de tus peques. Por aquí Orozco. Canal Fiesta Radio. ¿Sabes que lo han elegido pregonero del Carnaval de Cádiz?
4: Ah, sí.
0: Antonio Orozco este año. Sí. Esta mañana ha salido la noticia y aquí está Despierta.

0: cantantes y artistas que han sido pregoneros del Carnaval de Cádiz. Alejandro Sanz, por ejemplo, en 2005, Silla Pastori en 2012, Merche, Sabina, India Martínez, Antoñito Molina hace dos años, pero este año le va a tocar a él, a Orozco, Antonio Orozco será el pregonero el 6 de febrero, por si quieres ir haciendo planes ya para ir a verlo. Además ha dicho él que va a ser su única actuación este año, o perdón, el año que viene en España, porque se va por Latinoamérica con su gira y en 2027...
1: A ver, el micro, no, tío, topa a ti, no,
0: creí que lo había abierto.
1: ¿Cómo eres, tío?
0: No va a estar, así que...
1: Ahora 6, voy a llamar a seguridad.
0: 6 de febrero, Antonio Orozco, pregonero del Carnaval de Cádiz.

0: Cádite.
1: Y ahora me está poniendo un poco la guinda. Este se iluminaba de Fred de Palma.
2: Qué difícil es perrear, ¿eh?
1: Sí.
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1: Sí, un culo como el mío no voy a perrear bien, creo
2: no,
1: yo.
2: No, en la vida, pero no, ya es que el es que es complicado, ¿eh?
1: Sí.
2: Te puedes partir la cadera en un momento dado.
1: Sí. Yo por eso no perreo.
2: No, tú,
1: yo digo, imagínatelo.
2: Tú haces...
1: No, perréame, ¿no? Te lo imaginas.
2: Claro, claro. Tú no perreas nada, ¿no?
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1: Hay gente que coge la IA y directamente le dedica canciones a las escolares. Ahí vamos.
5: Empieza septiembre y yo ya me vengo arriba. Veo un extraescolar y le organizo media vida.
1: Creo que es la IA o esta chica.

0: contestaciones. Lorena dice: buenas noches, bonito programa el de esta noche. Muchas gracias, Lorena. Pues de pequeña me saqué el título de mecanografía y de taquigrafía. Ojo, que son más complicados, ¿eh?
1: Taquigrafía, sí. Taquigrafía. Bueno, puedes ir al congreso.
0: Sí, a tu pastilla. Yo creo que lo que pasa es que tiene mucha memoria y se acuerdan y luego lo escriben lento.
1: Estás taquigrafeando de esas y te acuerdas de la lista de la compra y con la el rollo así.
0: Porque vamos
1: con
0: a
1: el flujo,
0: montar
1: así.
0: Una monción de hay que comprar yogur de Stracciatella. Pues ahí se queda para toda la vida.
1: Sí, sí, claro. Se queda además en los anales de los registros y archivos del Congreso. Sí.
0: Bueno, pues como decía Lorena, de pequeña me saqué el título de mecanografía, taquigrafía y 5 años en clases de baile, aunque lo que más me gustaba era jugar con mis amigas al parchís, a los cromos. Y contentísima de que el pregón lo dé Antonio Orozco en Cádiz, porque allí estaré, dice, ¿vale? Y Yolanda dice: a mí me apuntaron a baile siendo chiquitita. Duré 3 días porque el suelo estaba frío. Más mayor me apuntaron a mecanografía en el colegio. Se ve que mecanografía era como, joder, ¿sabes? Era como el pádel de ahora, cacho, ¿no?
1: En el colegio cuando el colegio era solo de chicas, al lado del nuestro, que era solo de chicos,
0: sí.
1: Ahí había corte y confección, tío. Para las chicas.
0: ¿Pero unos hacían corte y otro confección? No, no sé, o todos.
1: Nunca fui, tío, porque yo era chico.
0: Bueno, pero oye. Bueno, dice: ahora mis hijas las tengo apuntadas a la cross, a kung fu, a track and field, y la mayor, aparte en el instituto, está en el club de robótica y en el club de gamer. Esta sí que llega a las 10 de la noche.
1: Lleva horario no permitido por la legislatura laboral española.
0: Y manda foto y está de su chica, de su hija, ahí en medio del campo con un palo, que yo creo que eso será lo de... O la cross, sea, o track and field. No sé lo que es track and field.
1: Ni la cross. O sea, no tengo ni idea de lo que...
0: La cross no era lo del cocodrilo.
1: La cross.
0: Sí. Chemis lacrosse.
1: Pero del hacendado. Tengo un lacrosse, ¿no?
0: Tengo un lacrosse.
1: No, este es barato.
0: Tengo un lacrosse.
1: El mercadillo.
0: Y unos Mikeys.
1: Pero yo creía, la primera vez que lo vi, yo creía que la cosa es ahora que se lleva, que el lagarto, iba a decir, que el cocodrilo es gigantesco. ¿Has visto los polos que llevan el cocodrilo al doble, triple de tamaño?
0: Pero son de verdad, son de la
1: verdad.
0: Marca real.
1: Vamos,
0: ¿y por qué llevan?
1: Lo llevan los tenistas y esa gente, así, para que se vea bien que es la cosa. No, no te confundas, no sea la cross ni la cruz.
0: Yo no creo que he tenido
1: ni la
0: nunca de marca así.
1: Yo
0: no.
1: Tuve la cross.
0: Sí.
1: Pero es que eran tan caros que lo tenías como...
0: Claro.
1: Como, lo tenías ahí que te lo ponías y le decías que hacía tu madre. No,
0: sí, lo metían en el salón.
1: Vayan a coger.
0: Sí. En la época que tenías el salón ese cerrado solo para fin de año, pues ahí tenían metido las...
1: Me voy
0: las
1: a comprar cosas, un Lacoste.
0: Solo para tenerlo, ¿no?
1: Y para traerlo al programa, para el cocodrilo. Me lo voy a comprar. A ver, bueno, a ver lo que vale.
0: Un Lacoste y un CD, tío.
1: No, y otro era...
0: Y es
1: y el
0: un
1: del,
0: viaje
1: el de
0: al pasado.
1: Las hojitas de laurel, ¿cómo era? O laurel o de esas, ¿cómo era? Esa. Fred Perry.
0: Ah, Fred...
1: ¿Fred Perry? ¿No?
0: Yo creo que no es Fred Perry.
1: No, entonces ¿qué era? ¿Alfonso Perry?
0: No sé si se llama Fred, a lo mejor tenía algún... A lo mejor tenía algún primo, ¿no?
1: Yo creo que sí,
0: que
1: era
0: se
1: Fred Perry.
0: Fred. No lo sé, no...
1: Lo voy a buscar. Pero era Fred Perry, ¿no? Y ese ahora está otra vez de moda, ¿eh? Te lo digo.
0: El Fred Perry ese, ¿no?
1: El polo, ¿ves? Fred Perry, el polo, que son dos hojitas así, no sé de qué. ¿Vale?
0: Vale, pues ya está.
1: Mira, casa fundada en el 52, por favor, tío.
0: Sí.
1: Por el campeón, el triple campeón de Wimbledon,
0: sí,
1: Fred,
0: hombre,
1: Perry, tío,
0: Fred Perry,
1: tenista súper famoso. Somos unos nefastos en deportes,
0: hombre, tío,
1: como el tenis.
0: ¿En qué año ganó Fred Perry?
1: 1952.
0: ¿Y
1: fue
0: quiere?
1: Cuando fundó la fábrica, que ya estaría retirado.
0: Sí, pues te digo. O sea, Fred Perry, pues,
1: bueno,
0: en su
1: los
0: momento
1: aficionados
0: sería buenísimo.
1: Al tenis lo sabrían, claro. Es una marca muy tenística y unos tenis muy bonitos, los Fred Perry también, pero bueno, un polo vale 70 pavos, ¿no?
0: Vale, pues ya no, ni me cae bien Fred ni su primo Perry, ¿vale?
1: Lo puedes encontrar en Zalando a 79, más
0: nah,
1: caro, ostras.
0: Nah, no, eso mejor te vas al mercado el viernes y te compras un Yes Merry, que quedó segundo en Wimbledon,
1: sí, sí.
0: Todo el rato quedó segundo y montó Yes Merry.
1: Iba detrás de Fred Perry imitándole en todo lo que hacía.
0: Y perdía, pero bueno, quedaba segundo. Y me voy a comprar unos Yes Merry
1: que son de 15 pavos.
0: Claro, y te regalan dos.
1: ¿Que lo lavas?
0: No lo laves, no lo laves.
1: Si lo lavas
0: ya que pierdes un poco el Merry. Pero yes sí se queda, sí, yes, yes.
1: Yes. Vale, pues ¿hay más de extraescolares o pasamos página por ahora?
0: Espera, que miro. Chema dice, yo iba a judo, lo único que aprendí fue a atarme el cinturón y a caerme rodando como una croqueta.
1: También fui a judo yo.
0: Es
1: tío.
0: Que el judo.
1: Pero
0: el judo no.
1: Un problemón con el judo yo.
0: El judo, el problema que tiene.
1: Había gente que le olían los pies, tío. Y yo no
0: bueno,
1: podía,
0: en judo y en cualquier cosa que.
1: No podía con eso, tío.
0: Claro.
1: Pero hombre, en judo no te pueden oler los pies porque vas descalzo. Joder, claro. Lávate antes de entrar.
0: Pero me refiero a judo, taekwondo, karate ahí.
1: Sí, pero un lavadito antes de entrar a entrenar.
0: Y en judo todavía es mejor, es menos porque, claro.
1: O sea, no, yo no puedo con un tío.
0: Pero
1: me,
0: no hay patadas.
1: Allá, me ponga el pie en la cara.
0: Pero en judo no hay patadas.
1: No puedo, no puedo.
0: En judo no hay patadas pero en la yo, cara. Pero en karate te pegan una patada en la cara y encima le huele el pie, pues macho. No, es,
1: a ver, no hay patadas.
0: Eso es tarjeta
1: pero
0: roja.
1: Te hacen una llave y te ponen el pie muy cerca. ¿Entiendes?
0: Claro, y tú dices, hombre, este hombre está jugando. Con ventaja.
1: Decía, entrenador, este hombre tiene el pie con la uña.
0: ¿Y era el mismo entrenador de fútbol de balonmano? Sí, sí. ¿Veis, Eduardo, lo malo que es en judo?
1: Digo, entrenador, este tiene las uñas negras. ¿Qué hacemos? Las...
0: Comprarle un fair press.
1: Sí, pues sí. Bueno, vamos con música, que siempre es mejor que decir tantas majaronadas seguidas, una tras otra, como cada

Me recuerda a otros veranos, pero bueno. Así no olvidamos este, que ha sido un buen verano. Más que buen verano. Por lo menos para mí, ¿no?

0: Estoy de recordar canciones esta noche, ya en casi en el final del programa, porque ahora Quevedo, todo el mundo, la graciosa. Pero Quevedo...
1: Pero no es tan graciosa, ¿no?
0: Se hizo grande con esta, ¿eh? Este fue el boom definitivo. Bizarrap y Quevedo hicieron esta Music Session 52.

0: los asuntos estos de las extraescolares, ¿eh? Hay tiempo.
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2: Las extraescolares se nos están yendo de las manos. A la niña la he metido a yoga y ya me ha levitado 3 veces esta semana. No, hombre, la puedes apuntar como para que no salga del cole nunca. Unas dan esgrima y otras dan grima. Iniciación a la física cuántica. Que el niño ha vuelto a casa y está en 3 habitaciones a la vez. Escalada. Que ahora la niña sube a casa por el patio interior. Fútbol. Como somos campeonas del mundo, si la niña no me mete 6 goles, la echan a la física cuántica. Total, que llega a casa, se me duerme en el felpudo. Que en vez de un yogur la tengo que dar un Red Bull para que me aguante toda la tarde. ¿No podían poner algo más práctico? Fontanería, montaje de muebles del IKEA. Algo que sirva para el día a día, hombre.
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0: Esto se está acabando, ¿eh? Ha sido una noche intensísima con el tema de las extraescolares, clases particulares, llámalo como quieras. Ha sido una noche muy intensa, mucha participación, hemos reído un montón y mañana pues más, aquí en Hoy no salimos del fiesta. Pero bueno.
4: Mira, Tati dice que iba a pretecnología.
0: Pretecnología, ¿eso, o sea, qué era?
4: Antes de la tecnología, pretecnología.
0: Era como lo de los scouts, hacer fuego con...
4: Exactamente,
0: frotando.
4: Era antes de la invención de la rueda, supongo, la pretecnología.
0: Pretecnología, qué bueno.
4: Yo creo que es la robótica de los 90, de
0: bueno,
4: los 80,
0: es
4: 90.
0: Una iniciación a la tecnología solo.
4: Claro, pretecnología, esto, sí, es, tiene más pinta.
0: Esto es un clave.
4: Esto es un clavo.
0: ¿Cómo estoy yo? Esto es un cable. Esto es un interruptor y ya en el próximo curso te decimos cómo se conectan.
4: Los dos.
0: Es pretecnología, no vengáis arriba. Y esa cosa.
4: Profesor, preprofesor. Yo también estoy practicando, ¿eh?
0: Y soy preprofesor. Bueno, pues sí, ha sido una noche intensa y divertida, ¿vale? Y hemos además conocido muchas cosas. Muchas cosas. Ha sido la noche en la que nos hemos enterado que Fred Perry jugaba el tenis.
4: Pero luego creó, luego ganó dinero con lo otro.
0: Había un futbolista que era su socio, pero se me ha olvidado el nombre. Lo he leído y no me sonaba para nada.
4: A ver si iba a ser Rafael Corta.
0: No. Era un futbolista de esos años, de los años 50, como tú comprenderás.
4: Que no.
0: Ni idea de quién era el futbolista, pero se hicieron socio. También he conocido esta noche quién dirige ahora mismo Fred Perry, pero no me interesa para nada.
4: Pero, o sea, ha seguido. Es que
0: sí, es que yo me gusta meterme en las cosas.
4: Te metes en unos fregados tú solo.
0: Bueno,
4: metes en un olio a tu propio cerebro, tío.
0: Pues si voy a Londres dentro de poco, ya tengo con qué defenderme.
4: ¿Te has enterado de Carmen
0: Avenza?
4: Benítez.
0: Benítez, ¿qué ha pasado?
4: Pues que resulta que no tenía llave para entrar, como empieza ahora. Y ha trepado hasta un cuarto, ha trepado por la
0: radio de Cádiz.
4: Ha dicho esto, este programa me lo hago yo y para arriba se ha ido.
0: Ella es muy intensa para todo.
4: Sí.
0: Y es de Cádiz, entonces.
4: Sí.
0: Tiene recursos, tío. La gente de Cádiz tiene recursos. Bueno, nosotros estamos casi poniendo el punto y final al programa de hoy. Carmen Benítez se está preparando para acompañarte a partir de las 12. Ella dirá eso de...
4: Los de seguridad diciendo...
0: Ajá.
4: ¿Qué hacemos?
0: Entonces Carmen Benítez...
4: Alguien le ha dicho dispara, pero ¿cómo vamos a dispararle a Carmen?
0: Carmen Benítez fue a la extraescolar de escalada.
4: Claro. Ajá. Escalada y confección, que era una modalidad distinta a corte y confección. Al que no le gustaba el corte, le dejaban escalada y confección.
0: Ahora lo entiendo todo, tío.
4: Claro.
0: Pues eso.

0: Estaremos al sol, Álvaro de Luna. Así lo afirma. A esta hora de la noche, además, a las 12 menos 5, cuando nadie puede levantar el sol ya a esta hora. Nosotros lo levantaremos, pero ya se hizo mañana, ya por la mañana. Así que mañana estaremos aquí de nuevo a las 10, en directo como cada lunes, martes, miércoles y jueves. JJ, buenas noches.
1: Buenas noches.
0: Eduardo Martín, buenas noches a todos. Aquí nos quedamos por hoy. Hoy nos salimos de fiesta. La Plazuela y Luis Fonsi se quedan hasta las 12, que aparecerá por aquí Carmen Benítez, no. Ah, sí, Benítez. Es que tenemos muchas Carmen en nuestra vida ya.
1: Sí.
0: Hasta mañana a todos, adiós.

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4: Hola, ¿qué tal? Muy buenas noches, ¿cómo estás en este recién estrenado 16 de septiembre 2026, miércoles? Soy Carmen Benítez, encantada de saludarte, de recoger el testigo de mis compis de hoy nos salimos del fiesta y te invito a que vivamos juntos las próximas 4 horas, tanto si estás en tu tiempo de trabajo como si estás en tu tiempo de relax y de ir llamando a Morfeo. Aquí nos tienes siempre, 24 sobre 24 horas contigo todos los días del año. Un placer compartir esos sonidos y también la buena onda. Vamos a comenzar este tiempo de radio con Antonio José, que ya ha pasado por el 1 con la canción de nuestro baile.

Camila, desde México, con Coleccionista de Canciones. Momento de escuchar a Vanessa Martín junto a David de María. Nos ofrecen esta exquisitez que se llama Durmiendo Sola.

con todo el énfasis. Vuelve, vuelve y quédate aquí conmigo en Canal Fiesta Radio. Hemos escuchado a David Bisbal y a Dana Paola y es el turno de Sergio Contreras, que llega con la maleta.

La llave, nos presentan mi acierto. Nos encanta celebrarlo juntos. Muchos aciertos para esta noche y esa curita sana que a veces con un gesto de cariño pues llega como lo que más necesitas, en la voz de Tatiana de la Luz, Canal Fiesta.

Esta canción se llama Cuerpo Tumbado, así, tal cual. Estás en la camita intentando conciliar el sueño, aunque con este ritmo, más bien lo que tienes ganas es ponerte en movimiento con Beyoncé y Maluma. Ya sabemos cómo es esto de mantener el equilibrio. No es fácil, pero no es imposible tampoco. Lo saben, Atlánticos.

Libre desde dentro, mi paisana Julia Medina con su potente voz y su potente mensaje en Canal Fiesta Radio. Seguimos aquí en Andalucía, nos cogemos de su brazo, nos miramos con complicidad y vamos adelante con Esdrújula. Pablo López.

Enrique Iglesias, muy buenas noches desde Canal Fiesta Radio. Melendi nos habla de esas historias que te roban el corazón con Veneno y Arena. Un montón de experiencias las que vivimos aquí en la radio.

Rebeca Quijano y Willy de Taburete. Pues sí, a veces cuesta perdonar, pero es lo más sano que podemos hacer, sobre todo por nosotros mismos. Y es que al fin y al cabo somos humanos. Con Chenoa llegamos a la una de la madrugada.

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3: Buenas noches, comenzamos nueva hora, momento que nos encanta porque dejamos atrás todo lo que no nos sirve y ponemos los contadores a 01 de la madrugada de este 16 del 9 2026. Soy Carmen Benítez y tenemos pues toda la noche por delante aquí en Canal Fiesta. Un tiramisú, qué rico, con Vico.

Es lo que enamora tu corazón, lo que tú llevas por dentro y que expresas en la mirada, en la sonrisa, en cómo te comportas y en cómo tratas a los demás. Hemos escuchado a Lina y Alejandro Sanz. Momento ahora de quedarnos con Efecto Pasillo. ¿Te vienes a bailar conmigo?

tener claro lo que quieres, tus preferencias, eso da seguridad y paso fuerte como el de Antílope. ¿Qué tal si nos quedamos con este consuelo que nos ofrece Marlena en Que nadie se muere por amor? Lo puedes disfrutar aquí en Canal Fiesta Radio.

Así suena El Árbol de Camilo, publicado en este 2026. Las sorpresas van llegando y se van dando en cada uno de los temas que tenemos preparados para ti. Vamos a quedarnos en Canal Fiesta con Guille Toledano y con esta propuesta dinámica y optimista que se agradece muchísimo. Ven y báilame.

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1: ¿Sabes cuáles son las canciones que más tiempo llevan en el Top 50 de Canal Fiesta? Hacemos un Top Clásicos. El 28 de febrero entraron a la vez Merche con Labios de Rojo.
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0: y Mi salvavidas de Pastora Soler.
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0: Pero la más clásica en el top es Superestrella, sonando desde noviembre en Canal Fiesta.

Cuando algo o alguien te encanta, es que no puedes callarlo, lo expresas, me encanta. Además, muchas veces, es que esto me gusta mucho, me encanta, como hacen Antonio y Juanito Carmona aquí en Canal Fiesta. Donde tienes siempre, no solo un poco de amor, sino todo el que necesites. Amor que llega en la voz de Manolo García.

Hace 16 años ya que le conocimos con esta canción y sabíamos que se iba a quedar para siempre en nuestra vida. Pablo Alborán, Solamente tú. Ay, también son años los que ella lleva deleitándonos con la seda de su voz. Pastora Soler.

Compositor y cantante original de Puerto Real es Gonzalo Hermida, con Esperanza al corazón, que en estas horas pues es como un abrazo que ya, pues cuando más se necesita. También Lola Índigo y Lucho RK llega con cariño a tu vida.